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fonda familiar o en el baile popular. Argentino Martínez, junto a los criollos de Tres Lagunas, de seguro que estarán aceptados por la gente con su ritmo peculiar. 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

0: Los criollos de Tres Lagunas, aquí en el Yopará Musical, sí señor. Hoy día martes 22 de septiembre. ¿Cómo andamos, Master Malaporte? Sí señor. Master en los controles, como siempre. Y por supuesto, hoy día martes 22 de septiembre, con el acompañamiento, como es habitual, de Agencia Carvajal LC. 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Muy bien, ¿cómo andamos, Master? Mal aporte, no, tranquilo, pavena. Hoy es martes, ya. Master, ¿eh? Martes 22 de septiembre, sí. 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Sí, estamos escuchando de fondo a los criollos de Tres Lagunas, de la zona de Formosa, República Argentina. Se prepara con todo, ¿eh? Sí, el encuentro con los amigos formoseños también, sí. Saludo muy especial para ellos, ¿eh? Bueno, el saludo para la gente de Laguna Nainec. Sí, van a estar con un gran festival homenaje al centenario, por supuesto, de Laguna Nainec en Formosa, Argentina. Sí, señor. Arranca ya el sábado 27, domingo 27, ¿eh? Sí, domingo es el 27, porque es lunes 28, ¿eh? Sí, hay que. A ver, sí, 28. Así, el 28 es domingo, entonces es el sábado, ¿eh? Muy bien. Así que la invitación está para todos, ¿eh? Arranca a full. Domingo es 27, sábado 28. Hoy, bueno. ¿O no es así? Sí, es así, ¿verdad? Sí. Muy bien, entonces saludamos a la gente de Laguna Nainec. Un abrazo muy especial. Van a estar de parabienes 100 años y el festejo va a ser una monumental, ¿eh? Sí, a lo grande. Impecable se prepara para ello, ¿eh? Sí señor, a no perderse con todo, ¿eh? Sí, tenemos una glosa ahí con esos máster, ¿eh? O qué decir, mi querido máster, ¿eh? Sí, arranca el 27, va a estar la presencia de Tania, también está Dariel, por supuesto. Arranca a partir de las 19 horas, sí, en el predio del Polideportivo Municipal. Entrada totalmente gratis, libre, a no perderse. Sí. Y al día siguiente revienta con todo, sí, un desfile de artistas. Sí, va a estar Dalma Ferreira, va a estar también los Rollers, Pedro Muriel, va a estar Pico Frank, va a estar, a ver qué más, un desfile de artistas en 100 años. Qué nivel, qué buena onda. Vamos a ir, no, pero Master ya te vio. Está un poco callado, Master, ¿eh? Y eso que ya pasó el tiempo, ya, ojos, sí. Pasó ya.
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0: Y con ese sapucay y de fondo la música. Estamos escuchando, sí señor, Bella Mujer Formoseña, para saludar a los amigos de Laguna Nainec, que van a estar de parabienes. 100 años, lo festeja a lo grande. Gran centenario arranca el domingo 27 de septiembre a partir de las 19 horas en adelante en el predio del Polideportivo Municipal. La entrada totalmente gratis, libre, el acceso libre, sí. Un desfile de artistas, entre ellos para ese día va a estar Tania y Dariel también, por supuesto. Están invitados. Arranca el 27 a partir de las 19 horas. Al día siguiente también hay desfile cívico-militar por la tarde. Luego ya por la noche, a partir de las 20:30 aproximadamente, un desfile también de artistas, sí. Un centenar de artistas prácticamente para el gran festival homenaje al centenario de Laguna Nainep. Dos días a lo grande, así que no se lo pierdan. Con numerosas academias folclóricas también, que van a estar presentes. Y el saludo muy especial desde aquí para todos, para la gente de Laguna Nainep. Un abrazo muy especial. Ahora sí, Master, Bueno, vamos a dejar ya a los criollos de Tres Lagunas. Una vueltita me gustará. Sí, hemos pegado, Hoy es martes, ¿Qué más escuchar será? Algo. Este Master, ¿sí? Otra vez veo que eres Master, ¿Cómo suena? Ahí está, Te Quiero Ver Demasiado. Este sí. Pero onda y catumo. Sendas acuamos.

Al querido Jorge Celías, un abrazo muy especial ahí en Laguna Nainec. Gracias también por la invitación. Sí, vamos a estar Dios mediante el domingo 27 a partir de las 19 horas en adelante. Sí, entrante gratis, libre, así que están todos invitados. Dos días en Laguna Nainec, ¿eh? Domingo 27, lunes 28 también. 100 años, centenario, esa hermosa localidad, hermosa ciudad de zona de Formosa. Tal vez el próximo año pueda estar esta agrupación banditera, ¿eh? Sí. ASF, con el Antonio Gómez. La bandita diferente, mi querido Jorge, ¿eh? Sí. Pero vamos a estar compartiendo Dios mediante un poco de escenario el domingo ahí también, ¿eh? Tal vez ya para el próximo año vayamos contratados. 101 años el próximo año, hay que adelantarse ya. Saludos, Nainec Formosa. Escuchamos completito la música, ¿sí? ¿Cómo dice?

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0: Excelente los criollos de Tres Lagunas, aquí en el Yopará Musical, para saludar a mi querida amiga Paola, que está en Laguna Nainec. Un abrazo muy especial para ella, sí, gracias por la buena atención también del fin de semana, en el almuerzo ahí del diputado. Así que un abrazo muy especial. Estuvimos compartiendo en la mesa y con todos los amigos de Laguna Nainec. Un abrazo muy especial, ¿eh? Y si el Todopoderoso lo permite, estaremos el domingo nuevamente por ahí también. Así que gracias, bendiciones, éxitos. Abrazo, mi querida Paola, mi cariño y mi afecto de siempre también para vos, ¿eh? Muchas gracias. Y nos estamos yendo, Master, ¿eh? Un poquito, quiero que te acuerdes un poquito, ¿eh? Y como dice en
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0: Y nos vamos a ir con la vaca Lola, Master, Y tenemos el saludo de la vaca Lola.
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0: Ahí está.
2: La vaca Lola.

0: Muy bien, muy bien. Para irnos entonces, nos vamos despidiendo de a poquito, mi querido Master, ¿eh? Sí, como siempre solemos decir, que la paz reine sobre la tierra, que el amor reine entre nosotros, alegría en nuestros corazones. Salam aleikum, shukran, gracias, gracias Yeshua, por un día más o por un día menos, como ustedes quieran. Y nos vamos a irnos con los amigos de Defender, claro que sí, el saludo y la música. Como dice, gracias, gracias, hasta mañana con más el Yopará Musical.
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9: La radio te informa la hora. 22. Un minuto.
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1: La radio te informa la hora. 23:30.
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2: La radio te informa la hora. 01 minuto.

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9: La radio te informa la hora. 1:06.

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11: La radio te informa la hora. 2:07.

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19: La radio te informa la hora. 3:10.

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14: La radio te informa la hora. 4:10. 10 minutos.

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19: La radio te informa la hora. 5:03.
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0: Buen día, audiencia mayoritaria. Buen día, Carapeguá. Buen día, noveno departamento de Paraguay. Buen día, Edgar Godoy. Vamos a la moza. Y Virubia, yo en mi idea. Mumburgué, Virubia. Con esa ponancia. Añan de salud, entero este. Añan en dos máquinas. 6 de la mañana, 22 minutos. 8 grados de temperatura. Vamos a saber, entero este. Añan de salud, añan de amigos fuera. Añan de apoyaba, Peguibé, Inocencio Viana. Visitación Carvalho, que esté en que está en Diana. Cecilio Vera. ¿Quién de todo tingua uno? Cuando viene el enviapó, es siempre a gente y no es programa, hay otro. Este día, miércoles 23 de septiembre de 2026. Rafael, ¿va a ir Rafael? ¿Sí? Apagamos, Rafael. Sí. Ya, no dan idea, na, coña, y rescalde. ¿Cómo es este mensaje? Ya, ¿no? Escobar Quindu, y especialmente para la señora Cuña y Rescalde. Y que pone en Pucuridea. Oye, oye, antes de saludar a mí, se la señora Cuña y Rescalde, pediste un mensaje. Pone en Pucuridea a San Miguel Araregua. Qué cosa, ¿qué? Y esto, gana. Va a ir Rafael. Ya estoy para Rafael, vamos un montón, manda.
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0: Está, el mosco y muleta sin lluvia, huevo, no, pues, es lluvia, huevo. Gracias, Rafael Almada, está escuchando mi programación, estacionamiento Julio César, perdón, va, po, Julio César, ya, ya, estacionamiento, abrir pa' temas en la mapo, ya pongo casino especialmente para Macatero, de salud entero este año, amigo, siempre, Inocencio Villana, ya de salud, no, Dionisio Carvalho, apoya la programación de los hilos graves, gracias Dionisio Carvalho, gracias el amigo Hermillo González, años de apoyar en la programación. Zapatería, ¿qué cosa? Yo te saludo, amigo. Estacionamiento Julio César. Julio Armada, está escuchando mi programación. Va, po. Rafael, mira, oye. O guapo, mañana, ese hueve, ¿no? 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El país música de ese caramelito. Sí, y andé, saludo. ¿Qué cosa? 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Cuña y Rescalde de Cobarquín y William de... Por ahí, Pucurire, a San Miguel Araregua. Ve a Dionisio Carvalho, Virino Ramírez, Oyapoa, con la música paraguaya. Y ando un camino a lo mismo, sistema la Cuña y Rescalde de Cobarquín. 29, San Miguel Araporta y Tejinese. Este mensaje, William de... Ay, ve a un caso, Edgar Godoy, controles técnicos, ¿ya entonces? Pone el Pucurire, los hermanitos Ojeda. Especialmente la señora Cuyi Recalde Escobar Kindri.

6 de la mañana, 39 minutos, Yandé. Hora República del Paraguay, 8 grados la temperatura. Oyupi, ven, oyupi, michi, ven. Miércoles 23 de septiembre. Te sea, da bella corante, ¿eh? 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Y. Edgar Godoy, control de técnico, ya, tú que pura gente que han este, bueno, está galloso ya ando pa, bueno, Paraguay, guapa, y te se iba de 6 de la mañana, 44 minutos, miércoles 23 de
septiembre de 2026. Aquí ya. Hoy, ¿cómo te dio la voto, sea? ¿Eh? Más de votada. Más votada. De votamos ahí. Y qué la mitad, ya haces música paraguaya, ¿eh? Reinaldo Cajé, bien, ya voy con sí. Especialmente de verdad, mi Reinaldo Cajé. Está escuchando mi programación en un carapihuahua.

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4: Señoras y señores, ¿cómo están ustedes? Gusto saludarles, afectuoso saludo a todos los amigos que nos van a acompañar en el día de hoy. Estamos listos, como siempre, para informarles de todo lo que pasa aquí en nuestra comunidad y un poco más allá también, mirando los últimos acontecimientos de todo lo que se ha generado en torno al mundo. Es preocupante la guerra, ¿no? Por todos los desastres que está ocasionando, obviamente el primer golpe directo al tema de petróleo, y eso hay que ver cómo va evolucionando y cómo vamos a estar para fin de año, para enero, con todas estas situaciones que se está dando. La crisis crece y cada vez se acerca más hacia nosotros. Eso hay que entender también. Estamos en la puerta de una campaña electoral fuerte, difícil, pesada, una última semana. Nosotros tuvimos denuncia de disparo de armas de fuego en la ciudad de Caballero. Anoche, nomás acá en Ipané, hubo disparo de armas de fuego. Una camioneta termina en una banquina, recibe dos disparos en forma frontal. El candidato a intendente Colorado está en este momento con la investigación, la gente que está ahí detrás. Es decir, de que está pasando cosas y cosas, ¿no? Y es muy difícil esta situación. Cuando la política partidaria se convierte en negocio, cuando la política partidaria se convierte en profesión, llega a darse cosas de este tipo. ¿Por qué? Porque ya es plata pura, viejo, es inversión. La gente invierte millones, pero millones de dólares. Emisiones también, hubo turbas, emboscada de caravana, una serie de cosas. A medida ya iba a ver. ¿Qué dijo el candidato a intendente? ¿Esto en dónde fue? Acá en el panel nomás fue, ¿verdad? No, pero grave es. No me jacete, lo de Vipellón, ya.
5: Colorado denunció que desconocidos dispararon contra su camioneta cerca de la 1:30 de esta madrugada. Los proyectiles impactaron contra el parabrisas y el vehículo terminó en una canaleta. El político resultó ileso, señala el reporte.

0: de la comisaría de esa ciudad. Tiene 43 años, Gerardo Santiago Fariña. Él se encontraba sobre un camino vecinal sin nombre, en inmediaciones de una empresa, la empresa Cervepar, y a unos 50 metros de la ruta D070 que une Upané con Villeta, fue donde se registró esto, a la 1:30 de esta madrugada. Según dijo Santiago Fariña, se desplazaba a bordo de su camioneta. Él estaba solo. Es una camioneta Mitsubishi color rojo y de manera repentina observó destellos provenientes del lado izquierdo y escuchó varios disparos. Los proyectiles impactaron contra el parabrisas delantero del vehículo. Ante la sorpresa provocada por el ataque, el conductor perdió el control de la camioneta, salió de la calzada y terminó dentro de una canaleta que está al margen de la vía. Eso es lo que dice parte del reporte que da a conocer la Policía Nacional, a pesar de los disparos contra la camioneta.
1: Se dan cuenta que difícil es. ¿En qué vamos a terminar si seguimos así? Y cote que para el día de las elecciones hablan también que vamos a tener un tiempo inestable. Para el día de las elecciones. Empezamos a pronóstico y me admiten la peor caricatura. Dirá, chore será. Es para la boicota de elección, ¿cuál va a venir la escuadra? La única la entendía la gente de cada lluvia. ¿Para dónde la? A ver. La pego de coño en la plata ni este hoy me fue molestado, bebé. A la mitad, plata ando y botar con vuelta. Tiene que ya aclarar más, bebé, me voy. A la vez escuchado la plata ni me fue molestado, bebé. A ver, no muy bien, nada, a ver, no pensamos muy bien de qué. Si es que peche preparando más. El boicot a las elecciones, mala o ganata, ¿quién será que gana en Roque González de Santa Cruz? ¿Quién será que gana en Capucú? ¿Quién será que gana en Quindí? ¿Quién va a ganar en la ciudad de Yaguarón? ¿Qué va a pasar en la ciudad de Pirayú? ¿Qué va a pasar en Buyapeí? Va, boicot a Budeña. Esos son los distritos en donde hoy tenemos abiertamente un enfrentamiento por la permanencia y por la recuperación. Es como de repente decir estar en la división intermedia del fútbol paraguayo y querer llegar a primera división. Y es como estar en primera división y querer mantenerte ahí. El caso de Yaguarón, donde está el PLRA, los colorados están presionando con todo. En la ciudad de Quindí, donde están los liberales y quiere presionar con todos los colorados para poder llegar. En la ciudad de Pirayú, donde están los liberales y los colorados también quiere apretar el acelerador. En la ciudad de Acaay, donde está, yo creo, hoy queriendo retener a la alianza con Aldo González. En la ciudad de Quindí, donde están los liberales y quieren retener allí con todo, con Alvarenga. Y después ya tenemos la ciudad de Muyapeí, que quiere volver a recuperar el Partido Liberal, donde está el comandante Rojas. La ciudad de Capucú quiere recuperar los liberales, donde está actualmente Gustavo Penayo. Otro distrito que también quieren recuperar los colorados es Ubutumí, donde está Casimiro González, está trabajando con todo. O sea, que gente cada diversa, o sea, da y por y que ure y con situación cual. El departamento de Paraguarí podría dividirse tranquilamente en cantidad de municipios en estas elecciones si los colorados pierden escaño. Podría tranquilamente equilibrarse en cuanto a municipios se refiera si los colorados pierden escaño. Y mira qué puede pasar, aunque si estuvieron haciendo bien su deber los muchachos, seguramente también, así como el Todopoderoso lo ve todo, lo hace, lo premia, es al quien da más, entonces seguramente también lo va a premiar el soberano a cada uno de los intendentes que están haciendo bien su trabajo, que están haciendo bien las cosas. Ayer teníamos cientos de reclamos, pero después en hora más ya veíamos todo empapado los diarios también con relación al municipio de Carapeguá, por la cual pasó también el municipio de Paraguarí, de La Colmena y también de Yaguarón. Y otros también que tienen acceso a los medios de comunicación, atendiendo de que prácticamente el tema de plata le atacó a todos. Y la de Cerro Porteño de Potrero, que está reclamando también los 50 millones por el título de campeón, que no se ha podido todavía cumplir con ellos, al igual que la Escuela de Música Villa del Sol, que también está esperando también dinero que la había prometido la Intendencia Municipal en retribución a los trabajos que están realizando por los niños en el arte. Y era precisamente para obras también. Cuando se promete dinero de fondos de royalties, esa plata es en obras, no es dinero en efectivo. No es que te vaya a traer 50 millones o 30 millones y ya está, no es así. O sea, no se puede entregar esa plata. Por ese mismo, porque no se podía entregar la plata de royalties, los muchachos la hicieron fácil. Crearon una fundación, el caso Hugo Javier, y las documentaciones no llenaba los requisitos que debe llenar, en este caso la Dirección de Contrataciones Públicas, y entonces prácticamente le desconocía los gastos que hacían. Y por ese desconocimiento de ese gasto que hacían, hoy están no solamente imputados, sino también están presos y en algunos casos también condenados. Y hablando de imputaciones, o sea, la imputación es innecesaria. Directivos de APA fueron imputados por defraudación de aproximadamente 2.000 millones de guaraníes. Va, épico, oye, upañan de esa. Pero amigo, la plata, mi hija, se ape mundaman de allá. Ya ni Catubemi, o sea, allí yocó, ni Catubemi ha pensado otras cosas, ni Catubemi ha hecho otras cosas. Ya ni en embarete, y más, o sea. Los mitangos, eso es mismo puritano, donde había sido oportunidad, un montajanguán de hoy postara. Está fea la cosa, la gente ya no quiere trabajar, la gente ya no quiere esforzarse. Pobre músico, o sea. Una pestibis, allá con músico, y más allá samba, do guatabeima, oriripama, apenas oicoa. Cierto, y catupo hago, la músico bohemio, y en dos escuelas inversión, IKU, pellepata de la oña, teoga, tabaile y plata. Pero allá al final son los cultores del arte. Unía plata ya. O sea, ya ni sinvergüenza. O sea, va, ellos llevan pañantes. No, están weas pañantes. Qué bien cantan los músicos. Verás, chores. Plata a mí para mi bolsillo. En detrimento de los compañeros. De los músicos que. Allí para iba ahí con situación, o sea, y todo lo que pasaron por ahora lamentablemente terminaron de esta manera. Todos terminaron imputados, todos terminaron presos y otros ya están coraíbe. Porque fueron condenados por tocar la plata ajena. Va, con patañan de juicio. Andé Contraloría General de la República Netía, dice. Va, dice, al lado poco a la Boriajú Plata, la Boriajú en Vicuena, Peje Saisa. Va, ahora el Ministerio de Salud Pública y Bienestar Social sacó un comunicado restringiendo el acceso de la prensa en algunos lugares para que no puedan ver que sus funcionarios están sentados sin hacer nada. Allí, ¿para qué espectacular? Hacemos a la paciente, cuidado, yo la toya, opa, joa patas y güey, la jupa, cuella, y ta, orero y potaiti, la oye, yu, oye, sala, va a esa paro y meco, a ver, que tu amo, esa, na pestí, vas a venir a atender por a mi hija, o a la gente, no, nani, otra, ni tranquiliza, pa' irte la mitad. 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

0: González Santa Cruz inauguraron el palacete municipal. A ver qué fue lo que dijeron y qué es lo que pasó.
1: Muy buenos días a todos los presentes.
0: Irene Aguilera.
1: Supervisor Magíster Carlos, muchas gracias por la presencia. La abogada Sassi, gracias por acompañarnos. Queridos concejales que están presentes, todos los concejales, a todos los representantes de las diferentes instituciones educativas, bienvenido sea al padre. Hoy también que está presente, gracias por estar aquí hoy en este día tan especial para toda la comunidad. Estamos reunidos acá para inaugurar una obra tan importante en nuestra comunidad, que va a dar realce a partir de las fechas, ¿verdad? Es algo que nos va a identificar a todos. No solamente estamos inaugurando la refacción, remodelación, como así también el total equipamiento de nuestra casa. Les doy la cordial bienvenida a todos. Espero que a partir de la fecha sigamos sintiéndonos a uno con los mozaleños, en sentido de pertenencia a nuestra ciudad. Eso es lo que estamos haciendo desde la administración. Y queremos seguir trabajando hasta el último día. Muy agradecida con todo el equipo de trabajo de la municipalidad que estuvieron de pie conmigo trabajando día y de noche para que esto se pueda llevar a cabo hoy. Como así también con todos los profesionales que hizo también todo el esfuerzo para que esto se pueda dar. Agradecida con los concejales que acompañaron este hermoso proyecto y vamos a seguir con más proyectos para nuestra ciudad. Sigamos unidos con un sabor de mejor. Tengo fe, tengo esperanza. Cada uno de ustedes, porque gracias a la comunidad, pues está pudiendo hacer, concretar. Y vamos por más. Que este hermoso día sea algo lindo y que podamos pasar bien y que podamos disfrutar de esta hermosa infraestructura que tenemos hoy en día. Esta es nuestra casa, la casa de nuestro pueblo de gonzaleños, ya Singapur, Nive, ya Haikú, y sigamos trabajando unidos. Gracias.
0: Era parte de lo que decía la señora Irene Aguilera en su carácter de intendenta municipal, que finalmente decidió hacer la inauguración de esta obra. Decidió invertir más de 300 millones de guaraníes para completar la obra en cuestión. Algo que obviamente era muy muy complicado, por todo lo que vimos, por todo lo que dejó. No querían terminar nunca, había una denuncia en la fiscalía, una serie de cosas, entonces, y ya tuvo la situación. Yo soy ahí la tapé campaña, ve derecho a tu mi ave. Ay, pues vamos, acá, pero cuando voy a ir la tope. Yo me ve, unirse a la esquina, ve. Epa, a mí ese, yo me ve, va en Guayaguá, o sea, curia diocesana, ven, va, te coba. Copaco en donde hoy, ellos están de Aguatami, un pueblo ya se invade, coban de pupiteo, maje. Gente, bebé, y nada, en tiempo bota, bebé, y no, porque en tiempo bota, yo, bebé, probablemente, va a ir en el caso de cuerpata, y nada. Y tú, uca, y ahí, ahí, así, o güey, el fin de semana me llamaron, no sé si eran 4 o 5 personas. O capupa y temi la cloaca ya. Siente que iba a balón y coaca, o mala y te iba a balón y te iba a pegar, o capupa y te oí. Epe municipal y abajo, po capu, vete, y upe otra cuadra de supervisión, bajo, po capu, otro. 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Mira la hipoja que hay, ese. De esta, va, donde se va, el día, pues mato yo, que grande. Los representantes de la firma Consorcio Sanitario Carapeguá, constructora de la empresa
2: Vaya, hay una alcantarillado sanitario.

0: Sanitario estuvieron con el intendente el día de ayer, estuvieron hablando, qué lindo e importante sería poder dialogar con ellos para saber precisamente qué tono fue la reunión, qué hicieron, qué dijeron, va por ya por ahí, o sea, tú te añado.
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0: Qué miserabilidad, o sea, cómo juegan por el caso de Hugo Javier González, el gobernador del departamento central. Oye, pucha, se no me está y gusto que sea. Cuando mi Facebookero y un mío hipotada me gusta, un mío entonces ahí. No, Hugo Javier ya está cantando ya. Hugo Javier ganó más de 2 billones de dólares vendiendo chipas. Otro rato, no, y él ya no está enfermo. Otro rato ahí ingresaron entre 20 a pegarle. Otro sí que, o sea, y no, él jugó un juego de boxeo y la parte del guantín se quedó por su nariz. De taro. Va, y coño, paña, de allá ya de miserable sea. Es difícil, más la gente no te va a hablar porque es una cuestión compleja. ¿Quién no tuvo una persona que se le ha accidentado? Peyemise, peña de gente escuela, ope moto, ay, hoy no pa' ñaca. Hoy que terapia intensiva, o si no, ojo ni interna. Ope yo puamba, y cojate cubo paga. Ope yo le hace semejante virore, hije inde. Va, él ande y ande de todos y paiten de hambre, de todos y de. Jaupe, ande ya, sueña de nieve, o de varía, o de lira. No hipo a tónico. Y le lleva tiempo para poder hablar. Una persona que está en terapia intensiva, a no ser que sea Horacio Cartes, en 24 horas no va a hablar. Y guapay, tengo ñande, vea. Y a mí me duele mucho que se tenga que buscar el morbo a costa de la comercialización. El estado de salud de Hugo Javier es presentado por la lista 1. Yejana será. La primera palabra de Hugo Javier es presentado por la Alianza Democrática para el Cambio. Ahí está y pama la gente. Qué locura es. ¿Hugo Javier es culpable? Por no contar quiénes robaron con él. Es culpable por no realizar él mismo la denuncia. Gamba, esa venda y cuainda ya pupa con tu tipe, va y con cierto pago y ya lo mitad y no veita, voy a con el premio, ni botar, voy a andar con la doña. Le utilizaron, la puta, hermano querido, yo no voy a hacer este trabajo. Le voy a poner un ejemplo nomás, a veces ñaño botado y se galloso, ya pobre, ahora el programa político y catubio. No, y catú, ese programa, pues sí, como ñe y mi mía, upeamba, pero se no hay catú como ya por la voz de Enrique González Quintana. No voy a poder hacer la voz de Moisés Espínola. No voy a poder hacer la voz de, no sé, Apito Ojeda. No voy a poder hacer. Va, no, diga tú como eso, yo tengo una pequeña regla y eso tengo que continuar. Hugo Javier, ya V de 5 mil millones, andate y 200 de allá, oí más ya, tú ese. No, eso yo no quiero, yo renuncio, no estoy de acuerdo. Terminó la historia, vos un paño de inocente. No había nada hasta que finalmente. Bueno, ya esto que lo otro es cierto, tenés 60 años, largas noches, muchos días sin dormir, tu mente no va a estar como el de 20. Ya es diferente, va a tener trastornos, va a tener problemas. Y vos sabes qué, Se cayó también, no sé nomás si de mayor magnitud, menor magnitud, que le habrá pasado en su momento a Javier Díaz Verón, el fiscal general del Estado, para que pueda lograr la prisión domiciliaria. Está ahí. Esperemos que se recupere, no sabemos cómo, pero gozando de su libertad. Y cientos de tipos que también lograron su libertad. Y fíjate vos que nosotros, le parece a, disculpa, a la Junta Municipal de Paraguarí, hoy tiene mayoría y cambian el reglamento para poder hacer lo que ellos quieren. Senado de la Nación, cambian el reglamento para hacer lo que ellos quieren. Ley de la Penitenciaría Nacional, Ministerio de Justicia, cambia el reglamento para poder sacarle a los ricos los fines de semana a pasar en su casa. No porque no cañí, no porque la fianza está, claro, los montajes están, cuesta donde la fianza. Ja, pues me voy a lado, pues yo ya por la preso San Bucu y de viernes, tranquilo, ya dejo más. 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Su turno. O si no, ya yo voy a la rubro del Ministerio de Educación y a ver, ya ande más vete en escuela, a ver. No, yo tengo rubro de allá arriba, ¿viste? Ya me vino ya. 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Arecote y noticias, y hambre, usted y nada, veo, onda y cuajín, va, porque os prometé, y veo, me das. Va, yo hundé, va, oye, montan en moto, oye, llorando. No. Oye, tiene problema el Ministerio de Educación, imagina que yo voy a tener rubro, que ya. Oye, paga para mando, espera un rato. Eso que tiene que entrar en el banco de datos, se tiene que hacer concurso, espera, más. Que descanse en paz, señora Josefina. Ego y man ahí la, y lo mitad, pero esa chefita ni han de cobrar cartón de ellos, sino el guacho es que su mía campo y mía, y pues yo me tenía ni un tendeta y igual su pía tirado y a ver cojo que pego grupo y yo lo mitad rulo. 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Un mi monto monta jasa, yo invité la campana fuera. Un mía y paitán de moho para la moto y nada. A ver, y paitán de más para la y que tú vas a pagar la rubrore. Joño, pues ya os pasa. Y me dije, y auto, pues, upa, me cuella, ya, hombre. Y a cuá, sí, y cuá, y de dos cuadras, y cuella, ya, tú, mañana le perfume, y a cuá, cuella. Pesa paité, güey. Pero, no podés culparle a lo que venden, sino hay compradores. Hay compradores, entonces los dos son lo que compran y también lo que venden. Jape Hernán Rivas, y oye, apota y cuela juicio y tiene que ir 12 años de prisión. Y la universidad que le otorgó la, el título MAU, va, ¿y qué va a hacer? Se va a cerrar, los directivos van a ir también de año, 10 años de prisión, y tiene que ser así, ni bomba, ¿sabe dónde me está su vez? Pero por todo esto y para todo esto, ustedes saben, General Diañan de Plaza Carape, guape, lo mitajón y de aniversario por la batalla de Curupaití, jape año Paraguay, guá, onda sea, que vean muy te. 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
2: Sí. Se dice la Junta Municipal de Carapeguá reunida en Consejo Resuelve, ¿va?
3: O... A todos los jóvenes, y en especial a la de nuestra ciudad. Quería acompañar también ese gesto, porque la juventud es justamente ya el presente, ya no el futuro de este país que tanto necesita de la fuerza vigorosa de sus habitantes para un buen desarrollo. Abuelo Boril, abuelo la llamó Maiteide Supercuera, co ara potu, que es el mes de la primavera. Ojasala Araroku, que es el invierno. Aumajela Arapotu, la primavera. Aña Odena Arajaku. Apela Araroku. que es el otoño. El Arajacú, el verano, los cuatro, las cuatro estaciones. Presidenta, solamente un homenaje sincero y tal vez no solamente a los jóvenes que se considera por la edad, por lo que para mi modesto entender que lo que la edad no influye, porque en el espíritu está la fortaleza, el alma que cada persona tenemos. Creo que el espíritu no claudica ante los años. Siempre estamos en lucha y realmente que es un día maravilloso y tal vez estamos en deuda con estos jóvenes porque no hemos hecho como debe ser un país en donde realmente reine la equidad, reine la paz y por sobre todas las cosas en deuda con muchos jóvenes que dejan su terruño, a sus madres, a su valle, para ir a buscar nuevo horizonte en otros países. Entendamos y aprendamos de nuestros errores, que realmente en ese aspecto creo que los 24% creo que es lo que componen los jóvenes de 19 para 30. La población paraguaya en gran medida han emigrado en busca de trabajo. Y ojalá que realmente de alguna manera, ya que estamos unos días más a una elección donde las autoridades municipales se va a elegir en todos los distritos del país, haya realmente coincidencia, por más las diferencias políticas o diferencias de ideales, que el bien común esté por encima de todas esas divisiones y que realmente a los jóvenes y a los niños que estamos negando a veces sus propios derechos, todo lo que y pasa no solamente en nuestro distrito. Me adhiero, Presidenta, a su homenaje y hago voto que el Señor bendiga a todos los jóvenes y que podamos realmente superar esta crisis que hoy vive no solamente el pueblo de Carapeguá, sino la nación entera. Muchas gracias.
4: Concejal Dani.
5: Muy buenas tardes, colegas, a la audiencia de Reinaldo. Gracias, Presidenta, por permitirme dar también mi acotación en cuanto a este homenaje que se está rindiendo a los jóvenes en este día tan especial de la primavera, en donde también se festeja el Día de la Juventud. Felicitar a los jóvenes, decirles que puedan disfrutar al máximo esta hermosa etapa de la vida, que se prepare, como lo estaba diciendo los que me antecedieron en el uso de las palabras, ya sea estudiando alguna materia o aprendiendo oficio. Tarde o temprano eso va a tener la recompensa en la vida, prepararse para los desafíos de la vida, para los desafíos que conlleva tener responsabilidades en una familia, y mientras, así como le estaba comentando, disfrutar esta hermosa etapa de la vida y desearle lo mejor a los jóvenes, que sean gente de bien, que puedan proponer ser propulsores del desarrollo de nuestra ciudad, y a través de eso también que eso sea algo beneficioso para el país. Que sean hombres de bien, hombres y mujeres que realmente siempre piensen en el bien común. Y nada, felicitarles por este día tan especial, por el Día de la Primavera de la Juventud, a todos los jóvenes. En nombre de la persona de mi hijo, Álvaro David, y Sofía Montserrat, en nombre de ellos, saludo a todos los jóvenes del país y en especial la de Carapuma. Gracias, Presidenta.
4: Gracias. ya no hay otra persona y concejal en
3: el país. Gracias, presidente. Como salud a los jóvenes, pero no podemos dejar de rendir un homenaje que mañana 22 de septiembre se recuerda la batalla de Curupay. Según la historia, y la historia son los hechos ocurridos, especialmente recordando a un gran héroe de aquella gesta de la batalla de Curupaytí, porque ha sido un hijo directo de este departamento, quien estuvo en la cabeza como comandante del ejército paraguayo contra los ejércitos aliados, Brasil, Argentina y Uruguay. La guerra del 70 comenzó en Pilar, y la batalla de Curupaytí ha quedado en la historia, que según los historiadores, 5.000 muertos de los aliados y 500 no alcanza entre heridos y muertos el ejército paraguayo. Y en ese combate, el comandante fue nada menos y nada más de este departamento, que dicho sea de paso, es un doble homenaje, porque nuestra plaza pública lleva el monumento y el nombre de este héroe, José Eduardo Díaz, que nació en Pirayú y que demostró coraje y valor para defender la patria. Entonces, recordarle a José Eduardo Díaz es recordar realmente ese paraguayo auténtico que renunció a la vida para defender la patria. Y hay un libro que escribió un pilarense, dicho sea de paso, con los hijos, con la familia, hemos recorrido toda la batalla de Curupaytí, de Terovellaco, de Humaitá, y es digno realmente alguna vez visitar y conocer nuestra historia. Pero este historiador pilarense, una parte, contó de que el general Eduvigi Díaz, cuando se sentía morir, le hizo llamar al mariscal y se fue hasta el hospital central, que estaba en ese lugar. Entonces, cuenta la historia que cuando se le amputó la pierna y que la infección ya no tomaba todo su cuerpo, entonces se sintió morir, le dice a su ayudante que le vistiera de gala y le hace llamar al mariscal López y pronunció esta palabra: que el que siente patriotismo y el que siente la lucha y el amor a la patria y de servir a la patria y de tener una patria libre y soberana, como dice nuestra canción, evidentemente toca el corazón, levanta la piel de gallina, como se dice, porque se suele decir que el mariscal López, los historiadores, que nunca llora, pero seguramente en su soledad siempre ha de llorar. Pero esta palabra que pronunció, le dice, cuando llegó el mariscal, levanta la mano de su cama, dice, y pone mano a la visera y le dice: mariscal, y en ese momento llora y le dice: mariscal, esta lágrima que sale no es porque me siento morir, no es por la vida lo que estoy llorando, pero esta lágrima sale porque por lo que siento no es la vida, sino lo que siento es dejarle solo, mariscal, de luchar para defender la patria contra los invasores. Ese es el Luigi Díaz. Y ese es hijo de este departamento, acompañando al héroe de 100 batallas, Peña Bernardino Caballero y muchos otros patriotas. Y nosotros tenemos la obligación moral, no de recordarle solamente, es rendirle homenaje con nuestra actitud, con nuestro comportamiento y de la función que nos corresponde, Presidenta, actuemos con transparencia y con dedicación de buscar realmente puntos de coincidencia para que justamente este país que ellos defendieron con su vida durante 5 años. Entonces, loor a José Luis Díaz, héroe de la batalla de Cumparecú, que mañana se recuerda el 22 de septiembre. Por último, Presidenta, quería robarle 2 minutos a los concejales, pidiendo disculpas que en la vida yo siempre sostengo que hay que ser grato. El 23 de septiembre es el cumpleaños de quien en vida fuera un gran líder en nuestra política paraguaya, un gran amigo. Y si hoy estamos sentados acá como miembro de la Junta Municipal gracias a una gesta libertadora del 23 de febrero para que el pueblo elija a sus autoridades, porque anteriormente el Ejecutivo es el que señalaba quién va a ser y quién no va a ser. Y hay que celebrar toda la vida, porque mañana cumple sus 81 años el general Lino César Oviedo Silva, que fue un gran líder, y eso nadie puede negarlo. Y también fue un gran amigo, que compartí muchos momentos difíciles y momentos de alegría, acompañando siempre, pero fue uno de los protagonistas interesantes en esa gesta libertadora que le acompañó al general Andrés Rodríguez. Por eso no podía dejarle de recordarle cuando un 23 de septiembre, estando preso en Miñacué y teniendo yo la responsabilidad de ser presidente de una sede como fundador, en 2 años que estuvo en ese lugar, hemos hecho grandes fiestas y el Torín, que identifica al pueblo paraguayo, al pueblo campesino, enfrente de ese cuartel, y dejando en ese día su libertad, un 6 de septiembre del 76, hay una letra que dice, adiós Manteviñacué. Entonces era en homenaje a este hombre, que de alguna manera el Señor le tenga su santa gloria, y que gracias por escucharme y robarle su tiempo, mis queridos compañeros concejales, pero dejar de mencionar a que realmente valoro el coraje de valor en aquella oportunidad para que hoy el pueblo tenga la oportunidad de elegir a sus autoridades. Es todo y gracias, Presidente.
4: Bien, concejal David.
5: Gracias, Presidenta. También quiero rendir homenaje a lo que fue la batalla de Boquerón, la batalla que fue decisiva para que nuestra gente, para que nuestra armada, para que nuestra milicia recupere esa fortaleza y pueda elevar esa moral. Primero, para recuperar el fortín que agarró los bolivianos. Empezó el 9 de septiembre y terminó justamente el 29 de septiembre. Y como el 28 pasa el próximo lunes, es feriado nacional. Y al día siguiente, el 29, es la fecha de esa reconquista del Fortín Boquerón, que fue clave para que el Chaco paraguayo siga siendo de Paraguay. Entonces, el homenaje a todas esas personas, a todos los que estuvieron peleando, a todos los que estuvieron luchando por la grandeza de nuestra patria. Cuando eso, el comandante aún no era Estigarribia, teniente coronel era. Después de ganar la guerra, sí fue condecorado al punto máximo, al igual que Solanos López. Entonces, simplemente eso, rindo el homenaje por esa fecha del 29 de septiembre, la batalla de Boquerón, que así como les comentó, marcó el bautismo a fuego de nuestra, de todo lo que fue esa batalla, y fue una gran victoria del ejército paraguayo. Ahí empezamos nosotros a utilizar la misma estrategia, que usamos según cuenta la historia, y eso nos dio la victoria para que el Chaco paraguayo siga siendo nuestro. Entonces, rindo este homenaje aprovechando este momento y aprovechando que el lunes va a ser feriado, presidente. Gracias, muchas gracias. Muchas gracias.
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5: Bueno, continuamos nosotros informando a los amigos que nos están acompañando a esta hora con todos los detalles que se está generando y obviamente que en la Junta Municipal también está ingresando algunos documentos que son demasiado importantes y hoy por hoy ya se mira también hacia el lado de lo que viene después. ¿Por qué? Porque en la próxima semana no va a haber sesión, entonces se va a buscar una extraordinaria para estudiar algunas carpetas que quedaron relegados. Así lo decidieron los miembros de la Junta Municipal, hay dos, tres carpetas que se tienen que estudiar en comisión y se tienen que aprobar antes que entre en sanción fiscal. Señores, escuchemos parte de lo que pasaba en la sesión de la Junta Municipal de Carapeguá.
6: Señores, Municipalidad de Carapeguá, con copia a la Junta Municipal, asunto reiteración de respuesta a la nota presentada, solicitud de desmembramiento y cesión de terreno para la estación de bombeo de nuestra mayor consideración. Por medio de la presente reiteramos dar respuesta a esta nota que se adjunta a continuación presentada por el consorcio. Sin otro particular, le saludamos atentamente, ingeniero Ricardo Jara, director de obras Consorcio Sanitario Carapeguá. La misma nota.
7: Muy bien, compañeros. Entonces, esta nota, de hecho, que también puede leer, analizar un poco las comisiones de legislación, planificación e infraestructura.
8: ¿Sobre qué trata? Permiso.
7: Reiteración de respuesta a la nota presentada, solicitudes de desmembramiento y cesión de terreno para estaciones de bombeo y planta de tratamiento de aguas residuales. Es del proyecto alcantarillado. Sí, concejal Margarita.
8: Solicito tratar sobre tabla eso porque hace sobre todo el tema de la adjudicación de terrenos. Reitero, lo he dicho muchísimas veces, eso era un compromiso de la municipalidad asumido cuando se firmó el convenio, inclusive antes de firmar el convenio. Y hasta ahora no ha hecho ese trámite la municipalidad, lo cual solicito que se solucione con urgencia ese tema de dar los datos referenciales de los terrenos, de los tres terrenos respectivos, para que se puedan iniciar las obras. Nada más, gracias. Y el otro también, que había solicitado que la municipalidad corrija el tema de desagüe cloacal que tenía filtración en los terrenos. Y tenemos varios, hay uno también sobre esta calle Martín de Barúa, que empieza a dos cuadras acá arriba, que hay también una pérdida de desagüe cloacal. Si podemos reiterar y tratar sobre tabla eso porque urge. Gracias.
9: ¿Alguien puede acompañar el pedido de la compañera?
7: Lo que se podría hacer en todo caso, compañeros, si es que no les queda un poco claro, ¿verdad?, la situación, hay pues una resolución ya sobre este punto. En todo caso, lo que podemos hacer es reiterar la resolución. Reiterar la resolución que ya se expidió referente al tema.
10: En la misma se puede comentar al consorcio que nosotros ya hemos solicitado a la ejecución.
7: Ah, sí mismo, concejal.
10: Bueno, podemos remitirle un informe.
7: Así
10: al consorcio, para que sepan también que ya...
7: Reiterar e informar sería en ese caso. Sí. ¿Alguien acompaña entonces, concejal Alba?
11: Para acompañar la moción presentada por los compañeros.
7: Sí, a consideración entonces, compañeros. Con eso ya podemos zanjar la situación. Muy bien, pasamos bien. Entonces al siguiente.
6: Señores, Municipalidad de Carapeguá, con copia a la Junta Municipal, asunto, reiteración de respuesta a la nota presentada, aguas servidas en la vía pública, de nuestra mayor consideración. Por medio de la presente, reiteramos la respuesta a estas notas que se adjunta a continuación, presentada por el consorcio. Sin otro particular, saludamos atentamente al ingeniero Ricardo Jara, director de obras, Consorcio Sanitario de la PU.
11: Y ese es de la semana pasada que se dictaminó. Hay resolución.
7: La Junta Municipal se expidió por resolución número 257 y 258 sobre el tema. Podemos informar también esto al consorcio, entonces, compañeros.
11: Sí, sí.
7: Muy bien. Vamos a informarles. Los informes permiso, enviaríamos.
11: Sobre todo, permiso, presidente.
7: Adelante.
11: Sobre todo al intendente, que saber si preguntar si en esta semana se llegó a, por lo visto que, por lo visto que no se solucionó todavía ese problema, por eso el consorcio presenta esa nota, porque esa entró hoy, quiere decir que esta semana no se solucionó todavía el problema. Nada más, gracias, presidente.
9: Concejal, lo quiero hablar sobre esto.
12: Sí, gracias, presidenta. Teniendo en cuenta las notas reiteradas que estamos teniendo por parte del consorcio, solicita un informe al Ejecutivo en relación a la situación, de tal manera de estar al tanto del por qué no se ha avanzado en todo caso, o si tiene incidencia también con las verificaciones que están siendo también solicitadas, si viene de la mano esta situación. Entonces, para poder estar al tanto de lo que acontece, solicitar un informe con relación específicamente a los puntos que reitera a partir del consorcio. Saber también si viene de la mano con estas verificaciones que están pendientes o no, del cual por el cual no se está dando seguimiento a las reiteraciones de las notas solicitadas por el mismo.
7: ¿Alguien se puede acompañar, concejal Francisco?
10: Puedo acompañar, presidente.
7: A consideración.
11: Aprobado.
7: Muy bien, queda aprobado. Entonces la solicitud de informe al Ejecutivo sobre estos puntos que nos insisten ver al consorcio.
6: Señor Daniel Galeana, intendente municipal, me dirijo a usted con el fin de solicitar la aprobación del plano de fraccionamiento de mi propiedad identificada según finca número 5249, padrón número 7203, ubicado en la compañía Calixtro del distrito de Carapeguá. Sin otro particular, me despido atentamente, Juan Armildo Figueredo.
7: Este sería entonces, vamos a mirar a las comisiones de legislación y planificación. Plano fraccionamiento, eso.
6: Señora Magister Rosa Victoria Ramos, presidente Junta Municipal, nos dirigimos a usted y por su intermedio a los miembros de la Junta Municipal con el objeto de presentar el proyecto de ordenanza de las nomenclaturas de calles del barrio María Auxiliadora de la fracción Don Blas, propiedad de la señora Rosana Mabel Villalba Báez. Atentamente, concejal Ignacio Ojeda, concejal Margarita Miró.
7: También giramos hasta las comisiones de legislación y planificación.
6: Sí. Señora Magister Rosa Victoria Ramos, presidente Junta Municipal, me dirijo a usted y por su intermedio a los demás miembros de la Junta Municipal, con el objeto de presentar la siguiente minuta. Reconocimiento a los precursores del desarrollo de la industria informática en Carapeguá, a César Cabello, visionario que creó el Club de Informática en el Colegio San Alfonso, semillero de los primeros informáticos, a la Universidad Católica de Carapeguá y a Sixto Figueredo, primer director de la Universidad Católica en Carapeguá, que trajo la carrera de análisis de sistemas, al Colegio San Alfonso, que abrió el primer bachillerato técnico en informática en el Paraguay, al Colegio Mariscal Estigarribia por crear el segundo bachillerato técnico en informática, al Colegio Nacional Tayuloma por ser el tercer colegio que creó el bachillerato técnico en informática, a la empresa Horizonte SRL, consistente en una fábrica de software que funciona en Carapeguá y da trabajo a 45 especialistas en informática, absorbiendo a especialistas formados en Carapeguá. Fundamento de la informática en Carapeguá se inicia en la década de 1980, cuando el director del Colegio San Alfonso era el padre Edmundo Rosa, visionario director que vio a la informática en el futuro para la sociedad, y por ello habría que comenzar con el acceso al conocimiento por medio de la formación académica. Así fue que compró una computadora desde los Estados Unidos y se creó el Club de Informática, destacándose tres alumnos, César Cabello, Sixto Figueredo y Hugo Goiburú. Como resultado de este club, crearon báscula informatizada para pasar animales. Para pesar animales. En ese tiempo se realizó la Expo Informática en el local del SNPP, presentando en el concurso el experimento, y fueron ganadores del primer premio con la medalla de oro. El experimento lo compró un estanciero. En 1993, en el marco de la reforma educativa, el Colegio San Alfonso crea el Bachillerato Técnico en Informática, que contó con el apoyo de la Universidad Católica, donde se perfeccionaron los alumnos del San Alfonso, siendo este el primero creado en el interior del país. Cuando en 1996 se abrió la Universidad Católica en Carapeguá, la segunda carrera habilitada fue Análisis de Sistema, que fue bajo la dirección de Sixto Figueredo, el propulsor de la carrera. Posteriormente fue habilitada la carrera de Técnico en Informática en el Colegio Mariscal Estigarribia y en el Colegio Nacional de Tayloma. El semillero formado en los colegios técnicos y fortalecidos en la Universidad Católica de Carapeguá hizo posible que cientos de profesionales puedan mejorar su calidad de vida y hacer que Carapeguá sea vista como un semillero de profesionales competentes en sus respectivas especialidades, quienes fueron insertados paulatinamente en las empresas locales. Y décadas posteriores, estos profesionales también fueron incluidos en bancos, comercios o empresas especializadas en software. En este proceso, y como numerosos carapegüeños viajaban cada día a Asunción ida y vuelta o se radicaban allí, un grupo de especialistas decidieron el 2 de agosto del 2021, con apenas 6 funcionarios, trabajar en Carapeguá, creando una empresa informática. Así nace Horizonte SRL, principalmente dedicada a tareas de fábrica de software. Con el tiempo se incorporaron nuevos profesionales y aumentó el volumen de trabajo, dando lugar a una estructura cada vez más consolidada. Actualmente consta de un local en el barrio María Auxiliadora y funciona con 45 funcionarios, de los cuales 85% son egresados de la Universidad Católica de Carapeguá. Una nueva etapa, Horizonte y SoftShop. A finales del 2025, Horizonte SRL inició una nueva etapa en su historia como consecuencia de un proceso de fusión por absorción con SoftShop S.A. Como resultado de esta operación, pasó a ser la empresa continuadora, integrando la experiencia, el talento y las capacidades desarrolladas durante años por Horizonte. La fusión representa una nueva etapa institucional, pero mantiene la continuidad de la operación y especialmente el equipo que se fue construyendo en Carapeguá. En 5 años, en los que una decisión empresarial se transformó también en una oportunidad para la comunidad, generar empleo, desarrollar talento, acercar oportunidades profesionales y mejorar la calidad de vida de quienes anteriormente debían trasladarse diariamente hasta Casa Central. Respetuosamente, concejal Margarita Miró.
13: Concejal Margarita.
14: Gracias, presidente. Y compañeros, realmente esta, la propuesta de esta minuta nació más de un mes atrás, porque para recabar información lleva tiempo, Fue a través de una publicación en el Facebook donde tienen una entrevista a estos jóvenes carapegüeños, digo jóvenes, ¿verdad? Carapegüeños que lograron crear esta empresa, Horizonte Carapeguá, y todo el servicio que estaban haciendo, ¿verdad? A partir de retener profesionales que puedan trabajar en la comunidad. Realmente esto nace ya en la década de los 80, como se explica ahí, ¿verdad? A través de la visión del padre Rosa, creando el club de informática y comprando una computadora que fue traída de Estados Unidos, ¿verdad? Entonces me acuerdo muy bien, y eso lo cuento como experiencia, ¿verdad? Yo era, bueno, mi profesión fue dactilógrafa y había estudiado secretariado ejecutivo y manejaba mucho el tema de la máquina de escribir, ¿verdad? De tipear, como le decimos nosotros. Y me habían invitado justamente para ir a ver lo que era la computadora. Y me acuerdo muy bien que lo que más me gustó y me queda en la memoria, ¿verdad? De que uno escribía, se equivocaba y ahí borraba y podía hacer la frase o la palabra que estaba incorrecta, donde con la máquina de escribir prácticamente no te podías equivocar. Estaban los papelitos ahí para tapar si era un errorcito así pequeño, ¿verdad? O si no, de una página de oficio tenías que volver a repetir, a rehacer, ¿verdad? Si tenías una equivocación. Esa fue para mí una maravilla, ¿verdad? Del avance de esa computadora. Me acuerdo que había sido Richard Centurión el que me había dado esa oportunidad de tocar aquella primera máquina computadora acá en Carapeguá, traída por el San Alfonso. Y bueno, y así fue que se inició el club de computación, ¿verdad? Y después, bueno, todo lo que está expresado en la minuta. Y posteriormente también nosotros como familia habíamos adquirido una computadora que, si realmente no hubiese sido por esa computadora, yo no hubiera podido editar todos los libros que he editado, todos los artículos que he hecho, todo el servicio que había hecho dentro del Ministerio de Cultura, porque ahí no había computadora todavía en aquella época, y yo desde casa hacía los informes, mandaba el correo electrónico, etcétera, etcétera, o por fax en un principio. Entonces, además que valoro demasiado, yo que he viajado años a Asunción, ¿verdad? Valoro tanto, y esto es un homenaje a todos los jóvenes, a toda la juventud y ya los que no tan jóvenes, que mediante toda esta capacitación que se dio en la Universidad Católica, después UMBES, después las privadas, que profesionales jóvenes puedan ser insertados en la comunidad sin tener que hacer esos largos y cansadores viajes que se han hecho o que se hacen, ¿verdad? Y estos jóvenes que están sirviendo en esta empresa, ¿verdad? No solamente en esta empresa, sino todos los que han sido captados a través de esta innovación que Carapeguá fue pionera, ¿verdad? Dentro del sistema educativo. Entonces, para no alargar más, solicito si esto pueda ser aprobado sobre tabla. Nada más, gracias, compañeros.
12: O sea, que primero va a solicitar tratamiento sobre tabla.
14: Sí, sí.
12: Entonces, para acompañar.

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0: Ah. ¿Será que todos los proyectos que hoy piensan ejecutar los concejales municipales van a ser efectiva, va a ser posible? ¿Será que sí? ¿Será que sí? De Roberto González, ahí ya geo cara, dice, este es cordillerano. Él es activista de primera hora. Y todas las veces que habla, le mete pero con todo. Y por sobre todas las cosas, va él hoy coagina. Cuá seis más veces. Pone un poquito, vamos a escucharle. Pone, vamos a escuchar un chiquitito nomás.
1: Entonces me informé y me comentó también acá nuestra secretaria que puedo hacer desde acá dicha solicitud para que podamos ayudar.
0: Cada uña esa, ya que te digo, ya. Doy cuatro, sí, te voy, compadre. Y no sé por qué se pone.
2: Que vino a poner la plata, porque lo único que trajo el señor es plata.
3: ¿Quién puso la idea operativa de hacer esa frase?
2: Como diría el Chapo, que vino a poner la plata, porque lo único que trajo el señor es plata.
3: ¿Quién puso la idea operativa de hacer esa franquicia?
4: Muy de cerca no conozco porque no fui actor de esa carpa cuando se diseñó aquello, cuando se concibió aquello políticamente. Pero se habla mucho de que uno de los actores fundamentales fue el señor Galaverna y creo que en alguna medida Diógenes, porque tenía una cercanía, no sé de dónde venía esa cercanía con don Horacio. Y fueron quienes, según Galaverna, si mal no recuerdo, él se atribuye eso también y le lleva en esa. Le menciona también a Oscar Vicente Escabón, quien fue el que acercó a las partes, y bueno, y ahí nace la idea. Y el eje, la razón fundamental para convencerle a don Horacio y convencerle a la mayoría de la dirigencia de esa época era que con este señor podemos recuperar el poder.
0: Bueno, mira vos, Roberto González, de frente, taquilla alta, con todo, de cuadra, seis más, ¿eh? Y obviamente que le deja a todos también, puedo decir, confundido inclusive lo que va a pasar en el Partido Colorado. Es hora de hablar con el diputado Jorge Ávalos Mariño. Diputado, ¿cómo está? Buen día.
5: Buen día, Reinaldo. Un saludo para vos y la audiencia.
0: Bueno, lindo clima, y botella llena.
5: Agradable.
0: Y gusto, y gusto.
5: Agradable.
0: Y botella yupa y tema de la elección, Inés.
5: Y ya está ahí. A la vuelta de la esquina, como se dice, ya. A full. Con la cuestión organizativa, nos llaman los diferentes distritos para acercar la mayor cantidad de elector posible.
0: ¿Hay intenciones, diputado?
5: Y mira, yo en venir recorridos por todo el departamento veo muy, muy buena aceptación hacia las candidaturas de la oposición. Muy buenas referencias. Nosotros también siempre decimos que un poco tenemos que ser exigentes a la hora de ofrecer candidaturas y creo que se cumplió en todos los distritos, así, candidatos con muy buen perfil y eso por lo menos nos da la tranquilidad de ofrecer a la ciudadanía candidatos que verdaderamente pueden ser merecedores de la confianza del electorado.
0: Sos prácticamente el jefe de campaña de todos los candidatos a nivel departamento de Paraguarí porque está en todos los distritos, diputados.
5: No, no me considero jefe de campaña, pero sí como un digamos, colaborador en la campaña electoral en el sentido de acompañar a todos los candidatos donde me reclama, me pide acompañamiento, ahí estoy. ¿Cómo es luego una obligación nuestra como autoridad y como dirigente del Partido Liberal Radical Auténtico, ¿eh?
0: Uno de los distritos más fríos podría ser Carapeguá, ¿o no es tanto así? Ya hay calor popular dentro de la oposición para enfrentar lo que viene.
5: Yo estoy conforme, o sea, hay primero que mucha aceptación hacia la candidatura de Juan Aurelio, tengo que reconocer eso en toda mi recorrida y en todo, con muchas personas con las que fue, y tuve la oportunidad de conversar, muy, muy buena aceptación. Generalmente eso pues también facilita mucho la receptividad hacia la candidatura. Eso también hace que se abran puertas, la gente te escucha, te recibe. Y bueno, y después las decisiones se tomarán el 4 de octubre del cuarto oscuro.
0: ¿Ve como una posibilidad la retención y, si se quiere decir, recuperación de algunos municipios para estas elecciones municipales?
5: Sí, así mismo, yo veo con muchas posibilidades, en verdad, soy sincero, los 6 distritos que están en manos de la oposición los veo también con muchas chances de mantener y también de sumar a eso también algunos otros municipios que en los que consideramos también que el partido, el candidato está muy bien posicionado, así es que estamos muy, muy confiados. De hecho, tampoco hay que bajar la guardia. Estos últimos días que queda va a ser fundamental, porque el buen trabajo previo también tiene que ir acompañado de una buena organización para el día de, ¿verdad? Porque eso es, va a ser fundamental.
0: Yaguarón, Pirayú, Ibitumí, Acaay y
5: Quindío y Roque González.
0: Quindío y Roque, a más de Buyapeí, que se puede dar de vuelta el batacazo, si se puede que pensar por cada Pucú, o sea, sí. Son los principales desafíos, pero tener entre 7 y 8 distritos que están
5: no, peleando. A eso le sumo Carapeguá, que también estamos nosotros con mucho entusiasmo. La Colmena, donde el candidato de la oposición, Massa Canazagua, está muy bien posicionado. No descarto María Antonia, donde también el candidato está bastante bien posicionado. Me tocó hace poco acompañarle en una reunión y me sorprendió gratamente que en esa reunión haya mayor cantidad de afiliados a otros partidos que nuestro propio correligionario, acompañando la candidatura del candidato a intendente Fidelino Leguizamón.
0: Me está cambiando de color, diputado. Me está cambiando de color. ¿El rojo departamento de Paraguarí podía teñirse de azules entonces?
5: Yo no descarto, en política todo es posible, pero todo depende del esfuerzo que se haga de aquí al 4 de octubre, y fundamentalmente reitero, la organización día de yo también, mis correligionarios y la candidata están muy entusiasmados por el acompañamiento que está teniendo también de ciudadanos de todos los sectores, así es que en verdad que estamos muy confiados. De hecho, se ha hecho un buen trabajo en los diferentes distritos, con candidaturas también de muy buena consideración, pero reitero, todo depende también de la cuestión organizativa, porque la simpatía hay que transformar en voto, y eso se hace el 4 de octubre, y conforme a organización y muchas otras cuestiones que influyen mucho ese día, el día D, como se le llama.
0: Ahora, ¿vas a tener logística suficiente para enfrentar al poderoso rojo?
5: Y eso nunca va a ser suficiente. Si nuestra competencia va a pasar por ahí, ya empezamos mal y nunca vamos a estar al nivel de lo que el oficialismo pueda tener en ese sentido. Pero sí, un gran esfuerzo, buenos candidatos, mucha aceptación y, por supuesto, todo el mayor de los esfuerzos de toda la dirigencia del departamento, que es lo que siempre nos fortalece y nos da buenos resultados.
0: Diputado, esperar, o sea, sencillamente conquistar a los descontentos, a los pichados, ¿esa es la mayor fuerza del PLRA?
5: No, yo lo que siempre digo, que lo que hay que conquistar es el voto independiente, ese electorado que vota más allá de los colores, no importa de qué partido es, sino que por la figura del candidato. Y eso hay que reconocer, que en todos los distritos hay sector importante de electorados, o si no, no se hubiese ganado Roque González, Quindú, acá ahí mismo, sino que pasa porque el candidato también pueda convencer al electorado. O sea, no es solamente también el tema de recursos, sí, es importante, sin ninguna duda, pero también pasa por la aceptación del candidato, porque Por más que haya descontento en un sector, si es que no le convence el otro candidato, a veces prefiere quedarse nomás en su casa y eso tampoco aporta mucho. Acá lo que suma es la aceptación y receptividad que hay hacia una candidatura y que al final eso le da la confianza al elector independiente, que se va por su cuenta más y vota más allá del color, digamos.
0: A ver, ¿cuáles son la situación real que manejan ustedes, Carapeguá? ¿Qué es lo que puede pasar? Yo hablo con mucha gente, y me dice, no podemos perder nuestra bandera, el desarrollo, el bienestar, la tranquilidad y la comunión de una comunidad. Y esa es la tierra sufrida y querida Carapeguá. Y vos venís ahora a decir, sí, tenemos cosas reales, tenemos números. ¿Cuáles son las expectativas? ¿Qué le hace pensar de que puede llegar Juan Aurelio Badella?
5: Y la receptividad de la gente. O sea, uno percibe en el ambiente, y yo estoy en contacto con mucha gente y de todos los sectores, y la propia gente me manifiesta su simpatía hacia Juan Aurelio. Eso es lo que a nosotros nos motiva, nos entusiasma y nos da ese optimismo para llegar con todo y prepararnos con todo para el 4 de octubre. Pasa por ahí, por la receptividad, reitero, por la simpatía de la gente. Entonces, pero reitero, todo eso hay que convertir en voto el 4 de octubre, y eso lo decía el ciudadano en el cuarto oscuro.
0: Bueno, ¿qué pensás, diputado, cuando la política partidaria se convierte en profesión y se convierte en oficio, más allá de todo de fuente de trabajo? Nos complicamos todo. Intento de atentado, arma de fuego de por medio, lo que pasó hoy ya fue peor, lo de...
5: ¿Qué pasó? ¿Eh? ¿Qué pasó hoy?
0: No, pero... amanecimos pues con el candidato colorado que le balearon la camioneta a la 1 de la mañana. El tipo dice que se hizo del dormido y que por eso salvó su vida. Eso fue acá en Pané. Después lo de Caballero la vez pasada también con, yo creo, y el Partido Colorado. Después así también tuvimos en Misiones, en Valle y Copá. ¿Por qué tanto?
5: Y mira, y hay que analizar. Yo no estaba al tanto. En verdad que tuve un problema familiar también desde el domingo. Mi hijo, el más chiquito, tuvimos que internarle, gracias a Dios. Anoche ya salió de alta, entonces estuvo un poco desconectado estos 2 días. Pero eso es peligroso. O sea, yo digo una cosa, Reinaldo. Este sistema electoral, este sistema del desbloqueo de lista, hace que la política se duplique, el costo se duplique. Y yo digo, cada vez más pesado, más costoso, y entonces cada vez hay más lugar para los narcotráficos, para la gente que consigue dinero fácil. Mira, esa gente pues se puede esperar cualquier cosa, se puede esperar de esa gente. Ese es el tema hoy día.
0: Diputado, seguro escuchaste la vez pasada, a candidata a senadora en Perú lo matan a balazos. Y hoy el titular en Paraguay es, atacan a tiros contra candidato colorado a intendente de la ciudad de Ipané. Recibió 2 disparos de arma de fuego en el vidrio delantero de su vehículo, se tuvo que acostar en el asiento, terminó en una cuneta y se hizo del muerto para salvar su vida. ¿Sabes lo que significa esto?
5: No, verdaderamente una locura. Yo no me estoy refiriendo a este caso en particular porque no conozco
0: al candidato independiente,
5: pero te digo nomás que el sistema, porque el sistema hace que solamente los grandes delincuentes, los narcos, los que ganan dinero fácil, los que pueden enfrentar este sistema. Una locura, porque es doble competencia. O sea, antes por lo menos con la lista cerrada, vos ganas tu interna, se queda la lista y se trabaja sobre la lista. Ahora, de nada te sirve ganar tu interna, es número uno, porque competir otra vez dentro de tu propia lista y con tu propio correligionario no vas a competir, porque tenés que sacar más votos que tu correligionario. Pero es el sistema que hay, mucha gente seguramente está de acuerdo, el sistema del desbloqueo, pero lo único que yo digo es que este sistema encarece mucho más lo que es la campaña política o las elecciones en su conjunto, Y eso hace que puedan cada vez esté más. Y usted, no voy a dar nombre, pero me digo, a las pruebas me remito. Cada vez suena más gente vinculado con el narcotráfico y con otros hechos que están en la política ocupando cargos importantes y que después terminan procesados en la cárcel y muchas otras cuestiones, ¿verdad? Pero es verdaderamente preocupante que estos hechos sucedan en plena, así en campaña electoral, donde la competencia debería de ser legítima, sana, y que la ciudadanía elija a quien prefiere. El voto es secreto, hay que convencerle a la gente, hay que llegar a la gente, hay que convencerle con propuestas y también con una hoja de vida, ¿verdad? Porque la cualquier sinvergüenza, hoja indígena, ya señan de ya, donde odiamos a ellos, hizo allá.
0: Jalomita, pero
5: Si no tiene que
0: también, a ver, o creo.
5: tener. No, ni lo creo, pero para mí es, a ver, de eso también hay mucho, pero yo celebro que cada vez también hay más cantidad de votos independientes. Yendo botalla de plata, de joye, jehuija, o calcula, pensa, pues, más para ese distrito, o con beniveta, a peare, o votar.

0: eso en general se está dando, o sea, no digo todavía la cantidad suficiente, pero cada vez un porcentaje mayor en los distritos en donde hay gente votante que ya va más allá del dinero.
1: Mi conocimiento básico en derecho me dice de que el cómplice es igual culpable de que el autor principal de un delito. Ministro de Salud afirma que las facultades de medicina se convirtieron en un negocio. Rivas debe ir 12 años de prisión por título falso. Y lo que le otorgaron los títulos y lo que comercializan los títulos de medicina en un comercio, va el oico, diputado.
0: Y mira, estamos expectantes de lo de Riva, de mi ex colega también. Tengo que aclarar que en su momento, cuando fue designado miembro del jurado, yo no le voté. Quiero aclarar eso a la ciudadanía. Y que termine, y eso va a ser un punto de partida. Acá hay demasiada gente responsable. Si llegare a ver la condena, así como decir, todas las personas que están detrás, los que firman los certificados, los que otorgan los certificados, e inclusive gente del Ministerio de Educación que legalizaron ese título, y eso sucede en todas las carreras. O sea, esto es un tema delicadísimo, grave, y yo creo que el tema Hernán Rivas sirvió para que esto surja a la luz pública y a partir de ahora tomar todas las medidas que correspondan. De ojo, han dejado hospital, mira, ese hospital, que conozco, yo le llevé a mi hijo a cuando para la enfermedad de Mopo, yo recibí Mopo a estudiar, pues, porque alguno con ni le suero muy aguando muy cuay allá, o sea, es una
1: Ena.
0: tragedia, y no digo solamente en el tema salud, sino pongo un ejemplo, hay también muy buenas enfermeras, muy buenos médicos, eso yo nunca generalizo, pero te digo nomás, genera esa preocupación, y lo mismo en relación a los abogados, de México, hay no, doctores y a de y de alguna universidad, y entonces esa es una preocupación generalizada en todas las profesiones, pero reitero, no generalizo porque en todas las profesiones hay gente muy capaz, muy buena, pero la realidad es esa, que cada día también hay más gente que no reúne los requisitos legales, como se está encaminando y se presume va a ser el caso de Hernán Rivas.
1: Va en la oicola, Hugo Javier, en cuestiones jurídicas, pues, omisión, complicidad, el que calla otorga. Va en la nombre, un siete la más, para los mundos, en 10, cuatro, yucato, más suelo, y tengo aquí, y bueno, va en los niños,
0: Y bueno, y eso le corresponde a la justicia, a la fiscalía, investigar, Dios quiera, y deseo así como decía Hugo Javier, que se pueda recuperar y que pueda contar toda la historia de lo que le pasó, ¿verdad?
1: No, pero
0: Para que
1: eso es
0: también, si
1: aparte.
0: hay otra gente responsable.
1: Lo que le
0: Pero
1: pasó
0: no, pero en general, sí.
1: el tema de salud es muy secundario a todo. Pero la plata se llevaron los muchachos y nadie dice nada. ¿Y cuándo es que vamos a recuperar la plata que se comieron los muchachos? Yo estoy detrás de eso nomás.
0: Y esa es una cuestión que la justicia tiene pendiente. Pero estos hechos por lo menos nos dan la esperanza de que algo se está avanzando, ¿verdad? Toda esa gente así de hecho de que impensado en otro tiempo que podría ser procesado, que podría ser condenado hoy día, por lo menos nos da esa esperanza de que todo el que es responsable de la comisión de algún hecho punible va a ser castigado más tarde o más temprano. Y ojalá que la justicia se vaya también poniendo los pantalones largos, como se dice, para que el corrupto no quede impune, el delincuente no quede impune, porque eso pues es lo que más rechazo genera el hecho de que todo el mundo sabe que es un reverendo ladrón, pero anda campantemente. Entonces, eso motiva también para que otros hagan lo mismo. Entonces, cuando la ciudadanía vea que el sinvergüenza, el corrupto, el delincuente es castigado, ahí también creo que va a pensar dos veces.
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0: Muchas gracias, Reinaldo, y una vez más estará ciudadanía carapegüeña el 4 de octubre con absoluta autonomía. Vaya a tomar su decisión y transmita esa decisión en el cuarto oscuro, dando su confianza. Nosotros, por supuesto, ponemos la mano por Juan Aurelio Badilla. Creemos que es lo que en este momento lo mejor para Carapeguá, para el futuro de Carapeguá, y convencido de que los carapegüeños le van a dar su confianza y vamos a estar trabajando muy de cerca con la administración municipal.
1: Señor, muchas gracias, muy amable. Gracias, diputado. Gracias.
0: Gusto, Reinaldo, saludo y respeto a la audiencia.
1: Gracias, muy amable. Diputado de la Nación, Jorge Ávalo Mariño, hablando con nosotros de esta manera. Hernández. Pasa que, por eso pues para mí se me complica trabajar, por ejemplo, en trabajar de abogado. Buscar ejercer la profesión del derecho. Porque, como hablábamos en su tiempo con el hoy jubilado ya, Juan Emiliano Merelé, o sea, está complicado cuando tu mente, tu lógica, te lleva a una verdad única. Cuando vos sabés que una persona, sin tener un solo peso, sin trabajar, sin contar con un certificado laboral, sin tener rastro de haberse sacrificado en el día a día, lleve una vida de ricos, un patrimonio único y hasta inclusive sale en las calles a vociferar

0: de Japón, ¿vale? Con eso no estoy haciendo una apología a la condena mediática. Muy bien, porque por un derecho propio de aquel encausado y cualquiera fuese, tiene un derecho a la negación y no está prohibido a declarar en su contra. Pero cuando las instituciones son débiles, no trabajan como deben para buscar la media verdad, sino en la verdad absoluta, buscando la trazabilidad, buscando los antecedentes, buscando los prontuarios y el origen de las adquisiciones que puede llegar a amasar una persona, porque sabemos bien que hace en detrimento de las instituciones que deben servir a la ciudadanía, a las comunidades, al pueblo en general, termina generalmente en el bolsillo. Y lo más probable es que, primero, vas a terminar con dolor de cabeza, pealas y añas de lomitágena, de probablemente hepata acatabibeina, de una catabita, va a ereupea, porque de reñeja ata, reyeyo pita, rejechu caseta, jane conseguimos ahí. 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
3: Bueno, última parte de nuestra misión de hoy. Bueno, seguro vamos a volver hoy a mediodía con un montón de novedades más para hablar con la gente. Barrio Las Palmeras 3 de la ciudad de Paraguarí. Anoche, cerca de las 20 horas, llegaron todo el vecindario a la comisaría para pedir seguridad y que tengan, por favor, piedad a cuidarle de los chespis. Pero ¿cómo pico toda la comunidad se va a ir a la comisaría? La comisaría tiene que ir junto a ellos. La policía, la patrullera, la motocicleta. Y hace un recorrido nomás de cerca. ¿Saben cuánto minuto le lleva a la policía llegar a Barrio La Palmera de la Comisaría Primera de Paraguarí? Un minuto. ¿Eh? Un minuto. ¿Pero por qué? Porque está a 4 cuadras nomás de ahí. A 4 cuadras de la comisaría los vecinos se manifiestan por inseguridad. No, esperada. 4 cuadras de la comisaría se manifiestan por inseguridad. Yande Yara. Estoy más hoy a las 13 horas.
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2: La radio te informa la hora. 9:02.
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2: 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Y dice...

Buenísimas canciones, buenísimos éxitos sonando a través de Radio Carapeguá 90.5, agradeciendo plenamente la preferencia de toda nuestra audiencia. 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A todas las empresas, a todos nuestros auspiciantes, muchísimas gracias por acompañarnos, como siempre, aquí por la radio más escuchada, FM Carapeguá 90.5, Edgar DJ, yo soy Arnaldo González, con todo el ritmo, desde FM Carapeguá 90.5. Seguimos con más canciones.

Muchas gracias, compañero Edgar, DJ, aquí todo el gran equipo técnico y humano trabajando siempre para brindarte la mejor compañía desde los estudios de la radio. 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Bueno, quiero comentarles también que, bueno, se llega la gran inauguración del torneo de colores amarillo, verde, rosado, azul, que va a ser el día de hoy a las 19 horas en el local del Colegio Nacional Aguayú. Así que ahí vamos a estar, por supuesto, realizando la presentación. Fuerte abrazo a esta comunidad educativa del Colegio Nacional de Aguayú. Un fuerte abrazo. Bueno, comunícate con nosotros, 0971-119-929. Está habilitado para que se puedan contactar con nosotros. Arriba, señores, arriba ese espíritu. 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

0: 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Saludos, cariños cordiales y hasta las 11 de la mañana, no paramos con los mejores éxitos, 26 de las 10 de la mañana.
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Muy bien, la audiencia mayoritaria de Radio Carapeguá 90.5. Saludos para todos, a toda nuestra audiencia, para la señora Angelina Alvarenga. Saludos, saludos, saludos, sí señor. Estamos a full a través de Radio Carapeguá 90.5. Así que para Angelina Lescano de Alvarenga, saludos. Para don Faustino y a toda la familia y a los amigos también que siempre nos escuchan. Muchísimas gracias. Estamos llegando a la parte final de nuestro trabajo. Ya agradeciendo plenamente la preferencia de toda nuestra audiencia. Gracias a todos y cada uno quienes están formando parte de nuestro trabajo. Gracias Edgar DJ. Gracias también, por supuesto, a todos nuestros auspiciantes, a todos nuestros oyentes, amigos, quienes van conectados con nosotros a través de la radio. Ya en instante, Bruno Cáceres, Ñamo y Asayo por aquí. Nosotros mañana desde las 9 de la mañana con otra cita similar. Muchas gracias. Feliz resto de jornada para todos. Gracias Edgar DJ. Yo soy Arnaldo González y será hasta entonces.

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5: La radio te informa la hora. 11 en punto.
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Buen día, Maite, y bienvenidos a la Yeta Villacuera, cuajaña en el programa llamado Señor Pura Hey, o sea, 11 horas a San Miguel, la 12 potente y lleve más. Ya es así, gente de comba de TV de Cabo Pura Hey, gente de TTA, gente de Coiste Peón. Música paraguaya, a pesar que te ve mis amamelos. 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Sí, señor.

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8: La radio te informa la hora. 12. Un minuto.
9: ¿Cómo están mis amigos? Quien les habla, Rubén Díaz, en un nuevo encuentro del programa radial Meditaciones Cristianas. La antigua ciudad de Atenas había sido fundada en el año 1556 antes de la era cristiana. Esta ciudad ha sido célebre por sus pensadores, porque allí nacieron y vivieron grandes filósofos. Fue el centro de reunión de grandes oradores de fama mundial. Podríamos decir entonces que Atenas fue la ciudad que ha marcado las pautas en lo político, en lo social, en lo intelectual y en lo artístico. Al entrar en la era cristiana, Atenas mantenía esa hegemonía. Seguía siendo cuna de la civilización de aquel entonces. Pero notablemente, a la par de ese desarrollo intelectual, se podía notar una profunda ignorancia en el campo espiritual. Tenían la ciudad llena de templos y de altares, de imágenes. Adoraban a una nube de dioses que la mitología griega había inventado. Y aún en un rincón de la ciudad estaba un altar vacío que no llevaba imagen, pero sí tenía esta inscripción: al dios no conocido. El apóstol Pablo entró en la ciudad. Quedó admirado por toda aquella nutrida gama de templecillos y altares que por toda la ciudad se veía, incluyendo aquel altar al dios no conocido. Uno dice: qué lamentable la situación de aquellos atenienses. Haber alcanzado la gloria, haber logrado tanto lustre en lo social e intelectual, pero desconocer al único y verdadero Dios. Y para llenar aquel vacío, construyeron innumerables templos y altares, llenándolo de dioses que no podían moverse ni hablar. Llenaron sus altares con dioses de barro y de madera, pero el altar de Dios lo tenían vacío. Cuando Pablo comenzó a hablar a los atenienses, les dijo: en todo veo que sois muy religiosos, porque habéis llenado la ciudad de altares, habéis poblado la ciudad de templos, y aún habéis construido este altar al Dios no conocido. Pues a este Dios no conocido por ustedes es a quien yo predico. Siendo el Señor del cielo y de la tierra, no habita en templos hechos por manos humanas, ni ocupa altares hechos por manos de hombres. Porque Cristo el Señor ocupa el corazón de cada uno que desea recibirle. Mis amigos, hoy día muchos se conducen aún como los antiguos atenienses. Son cultos, son ilustrados, son sabios en las cosas de este mundo. Pero su vida espiritual se reduce a colgar un crucifijo en la pared o en su asistencia a algún altar de alguna iglesia de su barrio. Hemos escuchado: el Dios de la Biblia no habita en templos, ni se lo puede ubicar en ningún altar hecho por los hombres. Es el creador del cielo y de la tierra. Habita solo en los cielos, pero también habita en cada corazón que abre sus puertas para recibirle. Él dijo: he aquí, yo estoy a la puerta y llamo. Si alguno oye mi voz y abre la puerta, yo entraré y cenaré con él y él conmigo. Cristo el Señor puede habitar en tu corazón si tú lo deseas. Para eso debes recibirle en tu interior. No pide que le construyas templos ni altares. No pide de ti sacrificios. Él pide tu corazón. Entrégale hoy mismo y Él reinará en tu vida. Caminemos este día tomados de la mano de Dios. Si deseas recibir alguna orientación espiritual o estudiar la Biblia en tu casa, estamos ofreciendo el curso de estudios bíblicos por correspondencia, que puedes solicitar llamando al teléfono 447-726 o escribiendo al correo electrónico diazjure@hotmail.com, y con mucho gusto te vamos a responder. Esperando que el programa haya sido de ayuda espiritual para tu vida, me despido hasta un nuevo encuentro y que Dios te bendiga.
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4: La radio te informa la hora. 13. 2 minutos.
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0: Señoras y señores, ¿cómo están ustedes? Gusto saludarles, afectuoso saludo a todos. A partir de este momento arrancamos nuestro encuentro informativo, como para mirar un poquitito los detalles, todo lo que hace referencia a esta jornada. Mucho calor, ¿cierto? Sí, hay un calorcito a esta hora. Bueno, a ver, cada vez hay más para hablar sobre el caso de Hugo Javier. Los muchachos se siguen pulseándose, pero con todo. Nah, y te vengo la guaujabe ni ya pujabe más. Oye, pulse algo de ese con todo lo en casa. Estoy cuasi un bebé. No sé qué es lo que está pasando. Porque es impresionante todo lo que está pasando. Cualquiera de más ya, oye, yo pinte más. Y aparte de eso, en forma directa te dicen. No hay caso. Hoy co hay pa tengo no tengo asunto pues va Emma yo para la hora cuesta una expansión demasiado lo que le quiero decir a la gente es que me genera demasiada curiosidad esta situación cuando se anda y cuando va a la hoy co pago a veces pero impar tengo no intensa seguramente que hay mucho interés por medio que nosotros no sabemos y que seguramente tampoco vamos a saber, ¿verdad? O sea, tampoco va a ser fácil saber. Elecciones municipales. Uy, no lo meta. Gente, tengo la elección municipal. Después de la votación, a Piguami. Pero donde hay pues, allí hubo imba de Tevera. Tengo otro sata con la meta, ¿verdad? Ya un imba de tema. Lilian Samaniego, ¿qué dice la votación en la juventud?
1: ¿Qué necesita el Partido Colorado? El trabajo conjunto, es la experiencia y la juventud, no la confrontación. El partido, al tener a jóvenes que han sido legitimados por el voto popular, es un partido vivo, un partido que tiene fuerza, que tiene proyecto, que tiene futuro. Y eso hay que celebrar. Y lo que puedo decir finalmente es que a mí la vida me enseñó que la experiencia se mide por los resultados, por los problemas que se resuelven. Entonces, aquí se trata de que en unos días vamos a tener intendentes, concejales, están los gobernadores que todos los días trabajan para resolver los problemas de la gente. A mí también en su momento me tocó tener grandes responsabilidades y veían y creían que por ser joven no podía serlo, ¿verdad? Y también por mi condición de mujer. Acá se trata de resolver los problemas y, en este caso, el Partido Colorado se ha ayornado. Por eso somos un partido vigente, porque entendemos eso. Lo que tenemos que hacer, los que ya hemos recorrido mucho camino, es abrir puertas. Y ellos encargarse que con su trabajo sean juzgados por la gente para tener...
0: Lilian Samaniego te iba a seguir teniendo también sus cosas también, ¿verdad? Con todo esto que está pasando, va a tener sus cosas también. Porque no hay que olvidar de que esa es la realidad. Está caliente el horno. Entonces ya no esperan más. Esta riña política partidaria que estamos teniendo es peor que la guerra de Rusia. ¿Cuál es la invarestesia? Así que hay que ver un poquitito. Bueno, ¿qué tenemos hoy? Hoy también le quiero hablarle sobre el tema de la inseguridad que dicen mucha gente y también lo que hace referencia a la situación de la cantidad de personas adictas que tenemos en nuestro medio y hace precisamente también de que haya mucha desconfianza de parte de la gente. Ese es nuestro problema principal. Hay mucha confianza parte de nuestra gente que todo el sistema está corrompido. Pea la ñan de problemas, pea la o calcular lo mitad. Si hay que pea contra ya esa, ya po ahí. Roque González de Santa Cruz, hay un señor que está envenenando su chacra. Y todo tipo de pájaros terminan pereciendo. Por ejemplo, lorito. De las choras, va a envenenar y cocuevio. Va a irlo y coa. Hola, Maite Ande, buenas tardes.
2: Buenas tardes, mi nombre es Mateco.
0: Mande.
2: Ariel Márquez.
0: Ariel Márquez, 4 de octubre. Queremos hacerte concejal, pero ¿cómo vamos a hacer si Lolorito ya está muriendo todo?
2: Amén, Reinaldo, amén. Ajá. Y preocupante, y a ver situación, Reinaldo. Se gusta y te hará la ñe constituí, a ver, los lugareños fueran, dija, ya puedo mi hija, y averiguación correspondiente. ¿De dónde viene esta tierra envenenada que mata a nuestros animalitos? O sea,
0: pero es lógico, ¿cuál es el escenario real? ¿De tu caso este Lorito o mandó un buire? Dice.
2: Sí, ja. Al día, Reinaldo, joala, por ejemplo, se corapupe, vecino corapupe, joande la mumba cuera. ¿Es pilla? O manola Lorito cuera y se nota que bien hombre envenena y lugar cuera. ¿Es pilla?
0: ¿Y de dónde sería?
2: Y acá de la compañía de Motashi, Reinaldo.
0: Va, es parte, ¿eh?
2: Sería hacia la cancha del club Olimpia. Pepe la hoy, vejina la. Pepe la joa, ve la mumba, cuela la mano, ya sea la Lorito o lo que fuese.
0: Jamba, peyujun de mala gente, un güey a tirar, pepe, pico.
2: Hija, por ejemplo, ande cora pupe, hace cora pupe, oye, topan de más.
0: Bueno, y plantación de qué tienen ahí cerca? ¿De qué es la plantación?
2: Maíz, mira los niños, tía, maíz. Lo mitad voy a calcular de que la o producía y no misa ya lo venden a sala y lugar ya eso
0: a producción a gran escala, pero te compensa una hectárea y mimi un mía
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0: Ope,
2: compañero Reinaldo.
0: Ope, calculamos y Juan jala o envenenar inhala, y a ti tú.
2: La verdad que en dos alejas, en de la Juan o Ariel o Reinaldo ayer, sino la lugareño cueva, se como una gente, ya se añe cotitu, hija, chaja, upe, más vamos una gente, la información, hermano querido. Totalmente, compañero.
0: Qué bárbaro. Y uno ahí caminando ya se puede encontrar con estos animales muertos.
2: Por ahí como 8 o 9 o 7 días o ayer, ¿me pilla? O bebé, por ejemplo, de los ojos, y una ojo güeyín de los acorapú, pues a ver, pasa de veo, mano.
0: De valor, será. A ver, creer la UPU, y están de los ojos, la envenenamiento, y nada.
2: Y probablemente reina donde catuí, pues la mumbu, este, y o la mano, la cuaco seno,
0: Matan, sí. ¿Vos no te acordás del caso ese que le habían puesto el maico veneno también a mamones? ¿No te acordás de ese caso?
2: Ajá,
0: en tu ahí, Reinaldo. Ah, no,
2: probablemente, pues, si te, Reinaldo, lo mitago allá, o importante, o allá, ñamba, pose, ñañe, mitice, lo mitago, entre allá, copiarme derecho, pero. Ya, voy a cuidar la vecino, ojalá mumba mi cuera ya, porque tu paña de ya o por algo muy de la mumba cuera ya.
0: Pero, jamba, él es ya pota, la upa donde Wimba es ya pota. Se convierte en un plaga, pues eso es más allá de todo.
2: Ja, upe, ahí coordinado donde hay cuay, y con la derecha ya, si no lo mitad con gente preocupado por eso, porque. Y catojo, pues, de Iguazú, y catojo, y que voy a echar un bacureja, vaya perjuicio más ahí.
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2: Totalmente,
0: pinche itejo. Mañana de pojaño, bicha, y es tu buco, asunto. Bueno, vamos a ver si que ahora podemos ir. Gracias, muy amable,
2: dale,
0: gracias.
2: Reinaldo, te gracias. Agradezco mucho, dale.
0: Ariel Márquez. De, mira, por lo que está pasando, o sea, de esta banda, espera, no, mostramos el lorito nos mostramos un poco un ratito. Tenemos que tener ahí. El lorito es amigo. El lorito es negro ahí. Ay, más pea. 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A pea, mami. 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Nasa. A un mano y te vea. ¿Eh? Oye, a raíz de un mano y te vea. De estado, ¿dónde? Ahí se añade el lorito ahí. Oye, es un diete. De la chorza. Está, hijo, ay, y ahora es preocupando ahí, pero también pensé, güey, coge. Ayer tú, ¿dónde sea? Roque González de Santa Cruz, invasión de loritos. ¿Y cuá maña de socio la lorito? ¿Y cuá va a opinar ese? Espera un buen ratito, ¿cómo se llama? Es Ruiz. Ay, la, ay, la, ay, la, lorito, ni gato, ya se batió un pase ahí. Hermano, de coye, ni la hace teléfono, de coye, de ambas se te avisa. De socio, ¿qué hace ayer, maña? ¿Qué se puede hacer, señores? Que estamos preguntando, ¿qué se puede hacer ante la invasión de loritos en tu chacra? Se cree, ¿eh? Se cree que le ponen veneno. ¿Es viable o no es viable eso? No sé. Va, Ruiz, va a la puerta. Hay cote míos, amigos, para ese mandujante, a pan dulce, de catupa, la mangemila, cepola, de bolsillo, no sé, aún así, pero tenía conocimiento, y ya era rapidez, amigo.
2: La plata no es, está bien tranquilo, pa.
0: Vaya, pues, es tu Íñigo ya atropellado, lo mitad, tite. Acá en Roque González dice que algunos estarían envenenando su finca. Va, vea, la hija tuya ya, pues, iba, ahí vive asunto, vea.
2: Anda y cuá, o sea, porque hay gente perjudica, inclusive, pero está muy tumbado porque se coge a veces calcular, toma y mira, pero va a ser WhatsApp y un capaz de empezar.
0: No, yo me acuerdo muy bien cuando me dijiste, anda ya un la ti que una hectárea, a veces hace taco y cosas, un pa' que hace güey, se mandó a pasar un miena.
2: Ah, pues un millón y medio hasta la ciudad de la tía, anda, huir la ciudad de la tía, pero un millón y medio, a pesar, pues está mandando a pensarla, voy a buscar para mí, mi mía, me perdí, no prejuicio.
0: Ambas en derecha, lo mitad la otro, ambas en veneno, será la caso y que ya lo mando y te oí.
2: Ah, ya creo que estoy vendiendo este polvo y vete, y pegaste la azúcar y lo azul. La agua y entre la un día tú y un día empezar oye, mo, ya que venden y todo ahí, pero oye, no vende ahí, pero hemos prohibido para la oye, que gente humea un poco y hay un caso.
0: Jamba, ¿por qué se puede hacer ante la invasión de tu hija en tu finca? Déjenme, estoy, así como dijiste, 35 grados de temperatura, ande, yo, pues, a sabes, nada, en mentira, se cae, yo, esa, nada, vea tú, o hipotí, oye, pues, ¿cómo puede haber te burla tu hija, un ni petén, voy? Jamba, ella, boda.
2: Hace un algo del Ministerio de Agricultura, donde ya mismo que está, y todo responsable de finca en la Opagata, en la, o sea, en la ambiente, en medio ambiente, de humido, perdón, perdón, para la Opagata, para la de perjuicio, ya se ocupa.
0: Pues diga, ¿por qué andan de por acá? Y ese joder, yo, tipo, por
2: No,
0: la hipólica,
2: nada,
0: y nada.
2: de coro y sapiro y ni ya se nada con un país que para la hora pues tú ya se nada con un día
0: ¿Y cuántos suelen venir en un grupo así? 100, 200, ¿cuántos crees?
2: las está con algún dispuesto y la batí mejor escuela con la batí que imagino a lo mejor mía unos cuantos tan de hija mía con la 2000 un mía otra suena un ya sin dato y no
0: Media hora pero yo liquidamos
2: Naja, y lo pensaba, cuando competí pato, güey, ¿verdad? Hace 30, 40, güey, mi hija, petía puta, güey, ¿verdad? Pero no, güey, yo me ahí la... De ahí, ellos se iban a jugar, un papel, ¿verdad? Juez. Ahora, y que, ellos se iban a jugar, güey, y me otro iba a jugar.
0: No, o sea, no le pongo yo ese cuerpo, eso.
2: Deja de doblar su vida, ¿verdad? Y que, ¿verdad? Tengo que hacer, ¿verdad? Mongara, donde no haya piñón, ¿verdad? Y mata, ¿verdad? Y pa, ¿me entiendes? ¿Cuál lo aguas? Los dos, ¿verdad? Yo fui a... Es doblante, ni un pego, que un pego ya no vale, dime, es doblante, vamos a más pues, y vuelven ahí, a ver, o caga para allí.
0: No,
2: Es doblante,
0: Y esto usted
3: iba a pasar. Coche mata de ti, mata de ti, va, vemos dos días después para estar los tres mata, va, ya os cato la vez, joven, pues, a niños ya.
0: Va, para la que tú, a un mismo día, o montar, va, esa la vez solución, a ver.
3: Ape, ese mío, ese hermano mío, vamos, yo, para estar, yo le mandé, o sea, vamos a hacer tesis, que hagan una camionada, vamos, calle Viola, hace, ve, lo ve, lo que, va, vamos, vamos, acá, acá, cambula, tres millones, hasta ahí, va.
0: Bueno, Rodri, gracias, hermano, no, gracias, gracias. Va, si vos tenés que solucionar, que si vos tenés que solucionar este tema, ¿cómo solucionaría?
3: Así que para el YouTube, con Ana la cueva, tía, y no sé, yo sé por qué, pensamos ya estaba, entiendo, además de ocupar yo ya, pues, o va, o va, mandó, o cueva, o ni mueve, o cueva, ya, ya, ya, ya, ya, si para el YouTube, la temblando, ni la, a ti, más febrero, la febrero, con Ana, ni a febrero, marzo.
0: Gracias, hermano, muy amable. Ya se bueno, ya, bueno. Gracias, gracias, gracias. ¿De qué se puede hacer? Que dice, hay un aparato que emula el sonido del águila. Y eso sí le pone, dice. Y ese vio cómo funciona con a creadores de computadoras. Coy, cuapa, hoy nada más. Porque vamos a explicar, yo voy a hacer pila. Embojón, porque o que un gente, embojón de batería, yo voy a calma, con cuevego se manda onda y pues electricidad, con cuevego pesa y tende, de la choza. ¿Cómo, eh? Solar, no, mi ama, te iba a dar costo, mi ama, tú este. A computadora, ya puedo a cuevego, ay, guapo, y nada más, ve. A ver, tendríamos que llamarle a alguien sobre este tema para hablar un poco de los técnicos del Ministerio de Agricultura. Alguien si sabe algo, qué es lo que se puede hacer también, dale.
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4: En la Junta Municipal hubo reclamos de parte de los concejales con relación al presupuesto enviado para el año que viene, porque hay páginas enteras que se hizo copy-paste, dijo Margarita Miró. Aparentemente no se trabajó como se tiene que trabajar para tratar de incluir alguna que otra cosa para el próximo año. Hasta hoy la presupuesto 2026 peguaré la directo y te la pesitende oye ya po a la 2027 pego más oye mon vaya te calla rico esa y eso quería hablar un poquito a la gente también. Yo que estoy esperando hablar con la gente de la municipalidad con relación a esta situación, porque no hace falta algo hay que hacer con relación a este tema. O faltañan de es la doña Pebeina, porque una copia dice y tienen que explicarlo a la gente de la municipalidad. Que a propósito de Luciano Cañete, ahora tiene que lidiar ante la comunicación que hicieron los concejales municipales, porque con esta comunicación ya no se va a recibir, no se recibe más plata. Esto frena automáticamente. Ese frena automáticamente. Entonces, cuando se frena la transferencia, entonces ya hay más plata y ya queda muy poco ya para que la municipalidad vaya. Ya, ojo, más en de más que ayuda esa año. 40 huevos por ahí, misma vaina será. Pone un poco lo que decía el presidente de la República.
5: Los problemas en el mundo están por todas partes. El Paraguay observa con profunda preocupación lo que ocurre en el Golfo Pérsico. Cuando el estrecho de Hormuz se cierra, el precio no lo pagan las potencias o los más ricos. Lo pagan los más desprotegidos, los ciudadanos más vulnerables. La seguridad alimentaria y energética de millones de personas depende de que ese paso siga abierto. Por eso hoy hago un ferviente llamado al cese inmediato de los ataques, a la plena apertura y libre navegación de Hormuz y de Bab el Mandeb, y al retorno a las negociaciones. La dignidad humana, queridos amigos, no cambia porque cambiamos de continente. Siempre es la misma. Y esa es la dignidad humana la que debe guiar no solo nuestros discursos, sino también nuestras acciones. Hormuz es el problema que nos interpela hoy. Pero quiero decirles aquí que mañana el problema puede ser mucho peor, muchísimo peor. Me refiero a las sombras ominosas que se están gestando en el Indo-Pacífico y particularmente en el Estrecho de Taiwán. Lo que ocurra allí no es un mero asunto regional. No, señoras y señores, afecta a Japón, a toda Asia Oriental y Sudoriental, y sobre todo afecta a la economía mundial.
4: El Senado de la Nación suspende la sesión ordinaria de la próxima semana por elecciones municipales. Todos trabajarán mirando lo que significa las elecciones del próximo 4 de octubre. El Paraguay se va a paralizar porque allí estamos todos. Pero a mí no me interesa la política, gente de los ventas. No es así. Bachi Núñez sobre lo que ocurrió al candidato intendente colorado de Ipané.
6: Silvio Velar decía esta mañana, presidente, que es la peor crisis que se ha tenido en el interior de Unión Colorado, lo que va desde su fundación.
7: Con Beto Velar como una persona, ahí sí soy un decano frente a él, en Unión Colorado. Entonces ya yo no le llamaría una crisis, solamente un manejo de tiempo.
6: ¿No fue la traición lo que está ocurriendo para ustedes?
7: No, para nada. Hay conversaciones, entonces hay posturas, y muy al contrario de lo que muchos opinan, de que Honor Colorado es tiene un esquema dictatorial. Acá está visto de que todos podemos opinar. Los nuevos que vinieron a Honor Colorado, llámense diputados o senadores, pueden opinar. Hay muchos que están ocupando cargos relevantes dentro de Honor Colorado. Un ejemplo, el líder de bancada, que trabaja bastante con nosotros, el senador Natalicio Chace, originario de Honor Colorado, pero trabaja más que muchos de Honor Colorado. Trabaja más que yo, por ejemplo, que soy originario de Honor Colorado. Entonces,
6: el gobernador Sosa decía, Santiago Peña no está solo, le tiene a 15 gobernadores y a 35 diputados. Le tienen a Peña, no a Horacio Cartes.
7: Bueno, yo en ese sentido disiento con el gobernador de Guairá. Yo creo que el presidente de la República le tiene primero al presidente del partido, al vicepresidente, a la bancada de senadores, a los gobernadores y a los diputados. Entonces, con una pequeña corrección le diría, capaz por su inexperiencia política todavía.
6: Coincide entonces con Silvio Velar.
8: ¿Cómo? ¿Van a hacer peñismo entonces con
7: todo acá? No, para nada. El propio presidente de la República es integrante de Honor Colorado. Entonces, para mí es una creación de algunos sectores nuevos que están dentro o fuera de Honor Colorado.
6: ¿Ustedes son los gobernadores, presidente?
7: No, para nada, yo tengo muchos amigos dentro de los gobernadores. De los 15, 16 son mis amigos.
6: No, Pedro Vilar decía que lleva 30 años jugando en primera división y que Cesarito no alcanza ni siquiera un periodo todavía en eso.
7: Pasa que Cesarito muy rápido entró a jugar en primera división, entonces está jugando también en primera división. Lo ideal es mantenerse en primera división. Eso es difícil.
6: Y hablando así, uno se va a mantener.
7: Está jugando, yo digo.
6: Decía Cesarito que
7: depende de cada uno. Depende. Y tiene mucha sangre joven. Yo creo que necesita en el Día de la Juventud más que nada de sangre joven y de gente con experiencia.
6: Se rompió el verticalismo en Honor Colorado, hay muchos rebeldes. ¿Cómo usted define desde su visión también, presidente, esta situación?
7: Yo decía de que cuando estábamos en la disidencia, para nosotros era fundamental la disciplina. Y cuando estamos ahora en el oficialismo, es importante la disparidad de opiniones, porque esa disparidad que construimos facilitó de que ganemos el 90% de los municipios. Y ahora eso tenemos que consolidar, y que no se preocupen o no nos preocupemos de la lista de Senado de los 45 lugares. Están lugares para todos. Y si alguien quiere ocupar el número 1, el número 2, el número 3, yo me ofrezco para ser el número 45. El candidato número 45. Y voy a entrar con ese número igual.
9: Presidente, habló con Cartes, le brindó su apoyo, así como hizo Tony Barrio, Leite.
7: En estos días hablé con el presidente de la República, con el presidente del partido, con el vicepresidente. en comunicación, no, en comunicación constante, no solamente el tema político.
10: No, sí tenía un quiebre, disparidades, no es usted.
7: Para mí hay disparidad de opiniones que van a terminar en coincidencias. Y esas coincidencias fundamentales se van a dar después del 4.
11: ¿Cuándo saldrán esas diferencias? ¿Habría una nueva reunión entre Aliana y Cartes esta semana?
7: No, siempre. Para mí, ellos están en comunicación. Tanto el vicepresidente como el presidente, como el presidente del partido. Eso es normal.
12: Pero lo que se
7: con gente que hace
12: ahora,
7: más de 15 años.
12: Ahora sí trabajando. Van a hacer una reunión en la que sí van a subir una foto con este, el dedo índice que suelen hacer tradicional ahí en el quincho, por ejemplo.
7: No, desconozco esa información. Desconozco.
4: Bueno, era Bachi Núñez, pero ¿qué dice el vocero oficial de Horacio Cartes? ¿Quién es el vocero oficial de Horacio Cartes? Según yo nomás, no, según yo. Tony Barrios.
13: Como siempre, el movimiento está fuerte. Hoy no tenemos absolutamente ningún inconveniente. Seguimos trabajando en el proceso eleccionario que está a 11 días de empezar. El objetivo es ganar la mayoría de las intendencias y esa es la misión del Partido Colorado, trabajar en.
14: Sin embargo, varios de sus colegas sí reconocen de que es la crisis más fuerte dentro del Honor Colorado desde su creación prácticamente.
13: Y en 16, cuando en el 2011 al 2026, son 16 años, nunca nosotros tuvimos absolutamente ningún tipo de problema. Y no creo que tampoco exista algún tipo de problema, así que esto... Una vez terminado las elecciones, vamos a poder sentarnos, vamos a conversar y vamos a solucionar lo que se tiene que
14: solucionar. Para Cartes, Aliana sigue siendo el candidato firme para la chapa, encabezar la chapa.
13: El presidente Cartes ha elegido ambos candidatos.
14: ¿Tanto Aliana como?
13: Bueno.
14: Para eso sigue siendo Baruja, entonces, en la dupla
13: perfecta. Y seguimos nosotros con esa línea, no hay absolutamente ningún cambio.
14: Sería un proceso de convencimiento a Aliana, entonces, para entender un poco cómo va la cuestión allí interna.
13: Y hay que hablar con el vicepresidente, ¿verdad? Yo creo que vamos a, en algún momento, tener contacto con el vicepresidente, poder aclarar lo que hay que aclarar y llevar las cosas por delante. Pero si ustedes me preguntan, porque siempre hablan de la salud del movimiento Honor Colorado, el movimiento Honor Colorado está acá.
14: ¿El nacimiento de un nuevo movimiento, del peñismo, cómo va?
13: Pero ellos mismos niegan eso, ¿verdad? Así que no creo que eso exista.
15: La supuesta reestructuración dentro de Honor Colorado, de que después de las municipales se pueda achicar también el comando nacional, ¿se habló ya de eso? ¿O?
13: No se habló absolutamente nada de eso y... No sé por qué se tendría que achicar el comando, por qué se tendría que tocar el comando. No, nunca tocamos ese tema y no es, por lo menos en este momento, un punto de...
14: ¿Cartes no va perdiendo fuerza dentro de Honor Colorado?
13: Y ustedes se dan cuenta que no.
14: ¿Son los gobernadores los que quieren crear otra corriente y peñismo dentro de Honor Colorado? ¿Cómo ve usted?
13: Pero los gobernadores acaban de decir que todos son del movimiento Honor Colorado, ¿verdad? Así que no creo, es nada más que... Es el rebote de todo lo que pasó al comienzo, que se fue una pequeña tormenta, pero yo creo que eso...
14: Esa aclaración que hicieron los gobernadores de que Santi Peña le tiene a 15 gobernadores y 35 diputados, ¿cómo tomó Horacio Cartes?
13: Y lo tiene que tener si son gobernadores y tienen trato directo con el presidente.
14: ¿No se siente como un peso?
13: Pero si al otro día vienen y te dicen somos todos Honor Colorado, ¿por qué vamos a sentir nombre?
16: Si
13: el presidente del partido... Es el líder del movimiento Honor Colorado. ¿Cuál es el problema?
14: ¿Ha diputado la disidencia advertida sobre un juicio político al presidente Peña si es que BCP no responde correctamente este pedido de informe que se remitió aquí en el Senado al BCP? ¿Usted cómo ve esa amenaza en medio también de una unidad que se vive en torno a las elecciones?
13: Bien, los políticos somos de establecer ese tipo de alarmas que de repente puedan sentir para ganar un poquito de popularidad, pero no existe absolutamente nada de eso.
14: ¿En el cartismo no apoyarían algo así?
13: No apoyaríamos, porque vamos a sacar al presidente que nosotros pusimos.
14: Independientemente que el BCP revele irregularidades en torno al manejo de las finanzas públicas, por ejemplo.
13: Si existen irregularidades, se corregirá las irregularidades, pero no se necesita un juicio político para eso.
14: ¿A Peña no le tocarían entonces?
13: ¿Pero por qué le tocaríamos? Quiero saber, ¿verdad? Porque dijo un opositor al movimiento y un disidente del nuestro, ¿eh? No, absolutamente.
4: Tony Barrios, mira, qué lindo está el panorama, ¿eh? Horacio Cartes ya puso para su candidato, baila peucea. Aliana, Baruja, Mambro, mi puta vea. Y no tiene pluma todavía, ¿cómo se llama Cesarito Sosa? ¿Por qué es lo que tanto ya quiere volar? ¿No tiene pluma todavía? La puta de mi abo, ¿cómo es? Peala, es la alta política, dijo. Con razón está tan poca pupada yo ahí, nada. Moisés Espínola quiere ser intendente municipal de la ciudad de Carapeguá. Está trabajando a la tarde, a la noche, a la madrugada y a la mañana para darle gusto a la gente, hasta que ni un tuí más se baje por la planta. Maíz va a trabajar también Darío Espinosa. Hola Darío, ¿cómo te va?
16: Buenas tardes, Reinaldo, y para la audiencia.
4: Sí, Darío, tengo una queja, así que quiero preguntarte, ¿cómo se cura la invasión de tuí? No sé, candado, está bien, no sé, cerrar bien la puerta. ¿Cómo se hace eso?
16: Pues, amigo Reinaldo, ya tuve una vez invasión de tuí hoy en día, pero algunos productores hoy en día, Reinaldo, ahí o implementar la semilla híbrida, o yo te quita y mi hija, pues a ver y ya le cuento la tu y no bajé la de puro. Pillaba a Reinaldo.
4: Sí.
16: La tu y no. Mira que la hace dos acá la. Ok, ya la bajé a Guaja, ya no bajé de que irme a la de puro.
4: O sea, de hemos pan un tu chat a un metro y medio lento y yo te gana de agua típico, a dos metros.
16: No, no, yo te quita y vean.
4: Ah, en Boyabea, ¿o yo es?
16: Sí.
4: En Boñembotía, bueno, yo es siembra mecanizada, ¿sabes? Tractor Boñeño, tío, en Guaya, en Boyapao, yo es, vio.
16: Sí. La tu, y hace donde, o Guajeja, no, no, aquí la gente, porque la de Castilla y Pepo, la gente, ya te gato, hijo.
4: Me pongo de gula. De gula, yo le hace, y botá, un Boyapao, ahora, a ti mata. Ahora, con los rales, a la ti mata, ande con ahí, y botaron bojetaje. No entiendes, mi agricultura, sí. ¿Cómo sea?
16: Nada, pues ahí está, Reinaldo, pero lo he implementado en contra de la invasión.

0: Que vos sabés que estamos ahí, o sea, la denuncia que tengo es que están envenenando a los muchachos. No es bueno tampoco eso. Entonces, ¿qué se hace si yo tengo una hectárea, me rompo el lomo, jacuro, jatanla, a veces ahí tengo que llevar agua, y después el día de la mañana viene tu y líquido, vaya puta?
1: Y sí, de nada, ya cambiando de alguna forma y la ya mejoraba la línea de producción y ya con la siembra directa, la gente con siembra, o ya por la rastreada, o para cuando hay problemas, vaya la línea de Uber, Ricardo, ya con la siembra directa, la bueno, ver el niño, la línea de Ocuera.
0: ¿Y qué voy a hacer? ¿Voy a salvar mi producción o voy a salvar la vida del tuyo? ¿Vale, ya puta?
1: Pero primero con Reinaldo la dañan de uña mejorada, o pila dañan de. Ya producir por las aguas.
0: No, pues donde tengo potasio hay que llevar. Va a ir con precolar, ve. Si hago la batilla, o casi, imagina, con haga ya hipotipo, imagina ya, o una cela, tu inspirar ese problema con haga y nada. Va a ir allá, pota. Sí.
1: O sea, amigo, de una doña, ya manda doña, ya tu ñamo, diga tu hija, esa la, ya salvaba la de tu la. Aunque sea la cosecha ya.
0: Jamás hoy contar con mi gente o denunciar con mi hija de cara y o yuca jaina o envenenaje.
1: Ah, se me ordena lo pago ya. Con la justicia mando mal a la oye terminado y nada.
0: No hay por ahí la opea. No hay por ahí la opea.
1: No, no. No hay por ahí la ordenado la. Hoy la.
0: Bueno, cuando vos sea concejal municipal, ¿cómo vamos a solucionar el tema del tuí? Dale, y vamos a tener más agricultura, vamos a tener más maíz, vamos a tener más alimentos. En Perú, ahora es a Upey
1: Pomaveina. Y sí, Reinaldo, como siempre vengo diciendo en mi campaña, que voy a trabajar fuertemente en la Comisión de Agricultura, conjuntamente con el ingeniero Moisés. Él es también ingeniero agrónomo, es conocedor del tema, y yo quiero estar en la Comisión de Agricultura para trabajar fuertemente con los productores, Reinaldo, para que el presupuesto llegue también a los agricultores a través de la municipalidad.
0: De Pipo, también la. Oye, fortalecer la agricultura, ¿puedes mandar la ñan de hueja? Pues anda allá.
1: Y sí, Reinaldo, de primera, es pillapoila, hoy en día la. Ojalá la llanta de producción, la tomate, los cotes, espirinalo, cebolla. Hoy en día la producción, hoy en día la llanta de producción puede vender pora. Gracias a Dios y precio pora, Reinaldo.
0: Ya, podemos decir la plata de la
1: calle. Pero, o falta y mil apoyo a la llanta de agricultura, puede haber a través de la municipalidad, del gobierno central, a llevar, o más a por Hawái, güey.
0: Bueno, hermano, vos te hablan de opción, deja acá, hablan de caravana.
1: Opción 9, Reinaldo, lista, una opción 9, Darío Espinosa. El sábado a las 15 horas, punto de encuentro en la letra corpórea. De ahí vamos a empezar y vamos a terminar en mi casa, en Pacheco, con una fiesta republicana, Reinaldo.
0: Bueno, brillante, gracias, señor, muy amable, muchas gracias. Muy amable.
1: Gracias, Reinaldo. Gracias, Reinaldo.
0: Gracias a muy amable de esta, donde sea, ¿eh? Va, él ya puede dañar de tu inscuencia. Ok, tengo problemas. 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A todo, vean, oye, tú, usa. Jupa, y te lo está en la imagínense. La fiesta de la juventud, vico, van acá, ¿eh? Más oye, pues la fiesta de la juventud. Más la van a fiesta juntos, ya puede. ¿Quién hace fiesta de la juventud? En Carapagua, vico. ¿Eh? ¿Será, amigo?
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0: Bueno, espectacular. Pescando otro radio, otro programa, pues ya vamos a la banda de publicidad. Peque va a vender. Dale.
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3: La radio te informa la hora. 14. Un minuto.
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0: 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Llego a allá a la mitad, venimos a coipa y tema la gente, ya la intención está hecha, las cartas ya fueron echadas, ya un tema a la mitad. 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Ya voy a lo mitad, pea. 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Ya votata la intendentera. Japetenla por la concejalía municipal. Naipori, otro candidato, ya es Anguá. Ya le costaco presidente del partido, miembro de seccional, convencional. Váyete. A ver, solamente la intendencia municipal está en juego. La cabeza de la parte administrativa, que es el intendente municipal, y su cuerpo legislativo, que es la Honorable Junta Municipal, esa integración del, vamos a decir, el colegiado de los concejales municipales, que en realidad deben ser de acuerdo a la cantidad estimada por el Código Electoral, de acuerdo a la participación y de acuerdo al crecimiento demográfico, 12 concejales municipales ya de cuando mitad. Aupare, ñaño muy guapo paiteana, ñaño muy barete paiteña, guajean, guajean de objetivo, ve. Acá nosotros el plan es darle gobernabilidad al intendente municipal. Ja, peape cuestión Beñaimelo mitá. Ya ñumbo guapo, ña guajeña de tau pepe jaica tau esa, ya ña putimo a bicho. A niña jati ña guaisé la cabaraitú por motivos que no existen. O de repente por un caso infame, una mentira, ya ni ya quiero mi abelo mitá. Ni ande ya hacer derechito por el camino correcto, ayudar para que Carapeguá pueda crecer. Ese es el objetivo. Pea ni ande lo mitad la ya pretendía. Naña pretendía ya ocupar cargo, deja ña y me, hueves, ya recibir salario cada mes, ni la dieta. Sino que más bien, la idea es que tengamos una ciudad mejor, en donde nuestros hijos, nuestros vecinos, nuestros amigos, nuestros seres queridos puedan vivir mejor. Te añade la ña pretende a lo mitad. 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Reí, ña pensar lo mitad. Ña pensar, ya no oí la, pesa, ña guajé, la ña guajé, estamos con el cuerpo. Llegar con la cabeza nomás, no va a servir de nada, tiene que ser la cabeza y el cuerpo. Aupaje y celo mitad los candidatos para la concejalía por el proyecto de Juntos por Carapeguá y Unidos por Carapeguá junto al Partido Liberal Radical Auténtico de la lista doña Guajea, lo mitad doña Guajea en cantidad. Upeso doña ñumbo guapo janguá, ña ñumbo barete janguá, lo mitad. Ah, esa wey, a repetir, ya jamo añande, ya crean un problema, ni a muy jamón palo a la rueda, ni ya jamón, pues ya debatí abiertamente, y co ahí en un papatillo, no es para eso, ni para ir a pelear por la mesa directiva de la Honorable Junta Municipal. Pealo mitad ha tocado profesor Enrique González, o tocado otro vez, ha tocado ya el super Rubén Galeano, pe, o tocado Ignacio Gea, pe, alguien me ha tocado otro partido Gua, o Toto Calle, pe, profesor Celso Mendoza, pe, Gilberto Guane, pe, taja, esa pe, lo mitad, ni ande upea, ni ande pochina, ni tampoco. No hay andemos pillos hay en la mitad. Ya, acá estoy que trabajando en esa, o mi la, o dirigía en de la mesa directiva de la honorable Junta Municipal de Carapeguá. Hay andé y potar la mitad la Enrique González, un guaje, que trabajando en esa, hay andé putumo, hay andé putumo, hay ya hoy. Porque él mucho tiempo también estuvo sin ser autoridad, porque después de que él dejó de ser senador de la nación, estuvo un cierto tiempo sin ser autoridad. Con la misma fuerza, con el mismo entusiasmo, con la misma convicción, con la misma solidaridad de siempre. Pero, hey, a esa coge donde Enrique la daña recuenda ya, ni andaña un ajeno como autoridad. Oñe complica mi ña de ella, con se hija, porque lo mitad siempre sigo por andando de la bandera ya, de pico, el ande cargo. Ande, bueno, entonces es concejal municipal o, por decir, ¿verdad? Intendente municipal, a UPB, oye, abrimos la puerta. Porque UPB es donde maneja la, vamos a decir, la sociedad civil y política del Paraguay. Ja, y que a todos los invitados, penander, tenés que ser autoridad. UPB a los invitados, ni en cuadrante. Entonces, oye, en cuadrante, vehículo anda en autoridad, pero es un poco más difícil. Porque algunos está la pedido ahí de parte de las autoridades políticas. Entonces, sí o sí, necesitamos que seamos autoridad para que tengamos el peso y la fuerza para llegar y para golpear las puertas y abrir esas puertas y conseguir los pedidos de la gente. Porque realmente, gestado en lo que te vea, gestado en ya, ajá, ni ande oía una señal que te vea, hija. La naipurio la ya llevale mi janguango y complicado con tema de seguir con esta vida. Porque la unión botu y paite donde se vive, donde hay cuadrimo otro parejota. A upear en la mitad, ya les cuan, vete en referente, vete en siempre o abría ya de las puertas, siempre ya de recibía, ja, siempre oje cada solución a nuestro problema. Taja, esa es el chaval problema. Ja, está la problema que presenta a una vez hoy. 300, 400 personas, hija guapa, ustedes ven y peteín la problema no yo guay. Peor con otro problema, peor otro, totalmente problemas divergentes. A cada uno lo deja, oña entender, pijaré, ve, a una vez, oña por un, ya me hizo ve las 8, las 9, y ella, oña por un maña entender lo mitad, deja ojo de ser las 9, las 8, las 9 de la noche, ve, a mi se agua, oña de ella hipotada lo mitad. 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Ande de topa viese nunca más dejó jugar en donde debe montar guardia, nunca ande de topa y se dejó para guardia, no entendéis, no sé, y tal día de yuan, no iba a pedir, no entendéis, y nada, no iba a pedir, no hay caso. Y esas cosas son lo que nosotros queremos agilizar. Para la mitad, la propuesta es muy sencilla, volver a elegir a los mejores, y entre los mejores pensar en este servidor público que es, que tiene nombre y apellido, Enrique González Quintana, lista número 3, opción número 6, lo mitad. Ñaño putego janguá con fuerza, con entusiasmo, con alegría. Ja, ya janguá pe, tape postina lo mitad. A ver, y por iña pensa janguá y andes y na, ya eso pe, ya potaja y cane ahí un lado, sino que derecho jabe lo mitad. Ñaño ajeta a su vez, ja, derecho jabe y ñan de putegota, ja, ya rescota el apoyo, el soporte de una persona de bien, de una persona que quiere lo mejor para que Carapeguá y que desea que la civilización del amor se haga realidad en toda la República del Paraguay. 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Opción número 6, profesor, ex senador nacional, Enrique González Quintana. Buenas tardes, Enrique Bate, ¿cómo eres, José?
1: Amigo, muy buenas tardes, Ariel, de Nico, programación al servicio de la gente.
0: Al servicio de la gente,
1: yo también de Yupe Guaná, de Lupié, Radio Carapeguá. 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
0: ya entiendo con los empresarios que vinieron que a pasar
1: probablemente
0: con Pablo y Sebastián
1: exactamente Pablo
0: es complicado y dale y ya pedido ya pronunciaba grande y cuál ya pronunciaba estaba castellano estaba inglés
1: no
0: mi amiga
1: Polonia Polaco, baby.
0: Yo me están de ahí. Ahí va, eso
1: ya de. Ni que están de coina, curi. Te vaya a Gina, porque justamente este jueves probablemente ya voy a estar recorriendo los lugares. Dice, así lo recorta. Y ahora envía página, porque jueves pego y catulle ya por la. Propaganda, ¿verdad? Y me otras cosas, doña, preguntaba más de cosas, amigo, ¿eso, no?
0: Sí, a bueno, 8 de ya, último día.
1: Muy por algo la pega y ya pejó, pego inversionistas. Pego, pella, po, pesa. Y nada más, esa va la hipona, esa va la hipona, y nada tanto para el beneficio de los pueblos, al pueblo, a la gente, y el beneficio de ustedes, ¿le?
0: Sí.
1: Pero ya se da nada, niño que están allajados. Ya puedo irte hotel.
0: Mo ya por el hotel.
1: Centro, oye, oye,
0: no, no mo oba.
1: Para vivir. Pede centro y te voy. Pues sala orana. Entonces, ajá, se deja un huevo. Ajá, güey, anda, coge a baño y rembate. Y no me sé por qué está mal, coge. cuaco grupo ya poma casi un año hoja güey en de varios empresarios extranjeros entre acuera ya pero el cuaco me tiene antiguazú en un batido hotel excelsio así es acu bebé casi invitarla a un mensaje pues acuaco lo único que la ayuda es garantía y qué significa garantía para el inversionista seriedad. ¿Cuánto coño puede un bobeo? Y la Moisés Atifalca, el 20% de Moisés Luita.
0: Sí, pesa.
1: Este que, mi. Entonces, esa garantía para que justamente se pueda hacer bien las cosas. Y que ellos puedan tener, ¿verdad? Porque
0: si. Mínese, Enrique, el PAP 20 de Oyeyure, sí o sí. Halo, y tres cuapas móviles, la empresa de cuapas 20 o menos, ambas eres huevo.
1: Acá necesitamos nosotros estamos acostumbrados de dar nada o indicado a Yuri.
0: Sí.
1: Pero hay que leer al y palo y tal. A pesar del sistema.

0: Y tenemos muchos curtiembres, muchas cosas acá. Y eso se paga, ¿verdad? Entonces, a los funcionarios, muchos negocios.
1: Sí.
0: Entonces, no me podía el doctor López, pero él era de Paraguarí. Yo presupuesté, pero opa, ah, usted y mi Paraguarí, igual nada de donde jamás.
1: El tirador
0: De ellos,
1: contra él.
0: no, de ellos, ¿cómo no pago el IPS? Creo que yo iba a atajar, le dije. No es cierto, le dije. Yo lo único que pido es que se mire bien dónde se tiene que invertir, porque es una inversión que realmente es donde más convenga tenemos que hacer, no es cuestión de que nosotros nomás yandé, porque yandé, Pepe con la yajaba y paz.
1: Doña Antonia, y me embuste, voy a comer ni agro, yo que hay ni tal su escuela, hay mi pata, doña, ve.
0: Y varios
1: Deco,
0: factores.
1: y veo cada pucú en papá, y sabe, yo tengo más para varios.
0: Con la, varios factores hoy. Y ande esta vez el asegurado y la ubicación física,
1: Geográfica.
0: geográfica de los cuatro vientos.
1: Sí, voy a seguir.
0: De todos lados, a veces centro de su escuela.
1: Sí.
0: Es la razón por la cual yo aquella vez dije que al ministro de Deportes no cara por allí, ya pongamos que espera o convenir. Entonces, es así que se vino. Hay que buscar, es una cosa indiscutible. Pero te digo nomás porque está a punto de hacer. Sin que a mí nadie, yo peleé. Y todos nos queremos para sí y no para los demás. Pean un lado, oye, juegan de ti. Va así, va ahí, ve allá.
1: Este doy bota.
0: Adiós, gente, me parece un DM, basta. Ahí con esta la. De la última, güey,
1: Va, enéme eso que haga.
0: Ambas de ejemplo de. Voy a periodo más la metí, juguete. Yo respeto mucho y legalmente no tengo nada en contra de la gente de Zapucay. Vamos a ver la gobernación, vamos a ver el pueblo.
1: Jabacoico, porque lo está dividido, Pau mismo. Te habla el tema.
0: Mañana otro jaisa. La reunión de la otra cosa la hacienda yo entendí en 10. Ja, otra cosa la andé perjudicada en la del pueblo.
1: Sí.
0: Ja, pero a la
1: Ni
0: gente
1: ande.
0: de. Ja, pero a la gente doña May. O apoya yo.
1: Ni ande ya.
0: Traición a su patria prácticamente.
1: Así
0: Porque
1: es.
0: cada peruano es justamente. Su pueblo es una patria chica.
1: Así
0: Y
1: es.
0: no es la. Ella ni harina. Ni por conveniencia, sino lo que corresponde. Pero ¿qué pasa? Ese, lo que hacen ellos es lo que. Traición. Porque le están allá donde. Como se suele decir, donde el diablo quería su pollo, pero contarle que porque nada, ese guaco, a ver la candidata.
1: Un pesa.
0: Entonces, apea.
1: Más allá de Pucuta, Enrique. 2.000 habilitados para votar en Orecó,
0: Nación de cuadro,
1: Zapucay.
0: pero.
1: Añandé ya de Coco con todos los partidos, 28.000, casi 29.000 ya llegó.
0: Ahí. Basta.
1: A Partido Colorado, te digo, a 18.000 habilitados, Orecó. 16.000 oídos a Sasso. Añeme eso de acá.
0: Bueno.
1: Anda ahí, una velamos esta vez más.
0: No.
1: Vale. Senador,
0: Respetaría.
1: diputado, senador, gobernación, oña.
0: Herera. 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
1: Sí.
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1: Sí.
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0: 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O peor trenzar, ¿verdad? O ya puso la, o sea, un guapo, ambos llegó a cabo, apeado, muy pecado, pecho, a upean ojera correa. ¿Y por qué se dice del mismo cuero sale la correa? Pues, cuero yende.
1: El cuero yende.
0: Pero ya, oye, más de correa.
1: Correa, sí.
0: Pero cuero y nada.
1: Sí, cuero.
0: ¿Hago la misma cosa?
1: ¿Cuero antes llamó a gripe otra cosa?
0: Otra, ¿cómo es? ¿Hago la misma cosa? Partido Colorado, en el mismo llegó San Ballerina, allá se la poco vi. Ya se llegó, pues a ver. Y el partido no tiene la culpa. El partido está intacto. El pensamiento de quien su fundador.
1: Nada más, él ha fallado eso.
0: ¿Eh?
1: Va, él ha fallado la.
0: A la mitad.
1: Ah, ya.
0: La mitad de la gente. Va, ese mundo se acuerda el mismo cuero sabe. Ve allí, un tengo. Dice, persona moviendo, pero. Pegar, era el Partido Colorado, o me llegó ya por tener la gloria.
1: Ah, por tanto, ¿dónde voy a ir? Vale, espería.
0: Ah, entonces tengo peaje en la tema. El candidato nuestro es. Lista 4, porque es la lista de la alianza. Lista 4, Juan Aurelio. Lista 2 con la Partido Liberal.
1: Así es.
0: Cuál concejal, si hubiera cuál parte. Concejal. Lista 4. Y, si, concejal, lista 3, opción 6. Cuaco, humilde servidor, presentarlo a mi tabla.
1: Vale, venga, la lista 4 ahora es, y opción 1 hasta el 12.
0: Porque el tribunal sacó esa resolución para que no diga. Parece que hay un tema de lista 4 de alguno de los partidos. Está ahí, llegó la partida, pues Juan.
1: Entiendo.
0: Ah, Mato había con elección más deputada. Más llegó, bueno, 28, ¿no? 12,
1: sí.
0: 27, ya. Henry, a ver, ayer también.
1: Sí, vea con un año. De aquí a un año viene un año motizo para llegar a los italianos.
0: Entonces, magmaba años en Dúa, a magmaba ya yo cuaba, va esa guapa, yo a Pitelwi, estama ya guata, a estama ya en Dú, a ya esa estama, el coño nene tapire y coa. 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Eso es lo que justamente queremos. Podemos, estamos en la alianza varios partidos políticos. Pero en parte social es lo más importante, ¿no? A ver, cuando es la partido la tema, pues la necesidad, cuando y colori. ¿Entendés? Te hago, doy por voy pues tan joven, sabe que un verde está, bamba, esa guada, ni motia, la necesidad, la icotenella. ¿Qué te dice, Pau?
1: Sí,
0: no es la color, va. Jalando y cuaya la necesidad, la genio y va que mandé yo a pues en un de los instantes. 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Entonces, esa es la cuestión que hoy, más que nunca, le estoy pidiendo a mis compoblanos que miremos los beneficios que vamos a tener si tenemos un candidato que, con esto no estoy diciendo que Juan Aurelio es infalible. Michael dice, pero no falla yo. Pero solamente Dios. Pero el catú falla. Pero se avisa por eso. A usted en la radio, vea, joa, y te voy a hacer eso. Aurelio, vamos a hacer el acuerdo, ve, a base de proyectos. Beneficio para la gente. Administrar con transparencia la plata del pueblo y darle garantía a los trabajadores. De todo un poco. Sí. Pegar la hora de compromiso. Japea y onceamos. O guata el que pese, se dan bicupecuasas, o mañana y bolsillo. No. Donde comienza el vete, la amistad a eso. Si hay vaso ahí, pues, cuesta la puñada en las canas. 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Enteo, mi hermano.
1: Sí, señor.
0: Ja, amenaza, bien, o. Tú llevamos ahí un vilo, y está acá en la añaza. 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
1: Manotazo de abogado, era, va.
0: ¿Amigo?
1: Sí.
0: Pues ya juega a botar, no va.
1: Ah, pero último.
0: Y no hay bicho que no patalea antes sí, de morir.
1: Cualquier bicho patalea antes de morir.
0: Allá anda, yo, ¿dónde va a ir?
1: No, hombre.
0: ¿Eh?
1: No.
0: Ah. Pues a ese vecino. ¿Quién jame? Mire esa mierda.
1: Apurándose de algo, Enrique.
0: El triunfo nuestro. Te voy a decir una cosa.
1: Sí.
0: El triunfo mío, si soy concejal y Juan Aurelio intendente, va a ser el triunfo del pueblo, no de nosotros. Porque el pueblo ganata, si no puede ganar la justa de que ave pego está pendiendo. Hace con mucha responsabilidad. Y con mucha alegría y sacrificio estoy buscando justamente que la gente, y en especial los jóvenes, mitad rusuja, mitad cuña, y que a tus amores, oye, esa pea, anío venderla y conciencia, anío venderla y persona, tácate nube y dignidad y la honestidad, espera a la larga lleve y de progreso van a su pez y lo de mi guagua. A la larga y la inimbobe bombe por ti, coñando a la larga y coñando a la inimbobe y los inobe inimbobe bombe por ti. Entonces, ese es lo que les pido a la gente joven: su espíritu de fuerza, sus ánimos. Pea, tú dedica a lo que más convenga a ese amigo y que los mayores también miren por delante de lo que justamente pueda beneficiar a sus hijos y a sus nietos. Ña baña mina, aña pensa mina ve, que quiero ver contigo, y ve más, la ya yo, puedan ambas listas, ambas opciones, a nivel la ñande, ya, y acu, el finado general lo vio, ya, donde hay todo ña, me dicen, está popitaña, y cuando me pese, que dicho sea de paso, se mandó a hacer justamente el PB. Este día es ahí cumpleaños.
1: Ah, este día es cumpleaños.
0: 23 de septiembre. Voté 81 años. Y yo nunca dejo de recordarle a los amigos, mucho menos no los abandono por abandonar. Siempre he trabajado con grandes líderes, pero siempre cuando no estoy de acuerdo, le digo, y esto es los problemas, y si no, se puede, paciencia, pero no con pelea, no con traición como muchos hacen. ¿Ya? O nos embala, o nos da beneficio, vamos a poner un poco de lomo de güey. Es una traición, es una falta de. Yo te puedo decir, amigo, que con mucho respeto, el doctor Agaña fue realmente un gran líder. Yo trabajé con él mucho tiempo. Porque él era presidente de la Corte y a la par era vicepresidente del Partido Colorado. En aquella época no había prohibición del que está en el Poder Judicial no puede hacer política.
1: Y yo creo que eso es mejor.
0: Exactamente.
1: Porque yo estaba en el juzgado.
0: Así mismo. Mm. Yo estaba en el juzgado, lo mismo yo era el secretario general seccional, el presidente de la junta y eso, ¿no?
1: A ver, pa, y no mendaya, a mí ese no sé usted dice, pero estaba mendado, pues es fácil, ¿verdad?
0: Realmente oí la Biblia de Guamba, esa pica tú la mendada, de opciona.
1: Sí, claro que sí.
0: Así es. Ah, me invité donde la esa va pues cumplir a ver bebe la ya pues había te por ti.
1: Pues soy Guamba, la voy a hacer la obvio, no voy a llevar la presidencia.
0: ¿Y cuánta gente le?
1: Porque yo en cada paraguayo va a tener 7 mujeres y a se upearle se usted y te llega la
0: ella, güey. ¿Dónde vamos a poner los huevos? Tú vas a la papá, hijo.
1: Peandas ahí la bigamia. Sexta gamia.
0: Entonces, haga años, se van a pecatones. Entonces, Atandero Timba hoy cumple y yo tengo un grato recuerdo de su, de nuestro sacrificio, de nuestros sueños. El sueño de la gente justamente era nosotros salíamos a recorrer. Primera vez, pero con la diferencia de Jombo Tablón y tal. Cuando el madre ojo, no más en cada hogar, ¿cómo explicarse? Que era más. Marapaja es olla pupea. De que jojaja, ni por bajar la candidata, cuida, pues yo me dije a disposición, porque ahora coja otra mentalidad. Que el, la autoridad, ya sea intendente, gobernador, presidente de la República, todo lo que es, tiene que saber la necesidad, o sea, la enfermedad que sufre cada persona. Le hace una comparación con el médico. Yo dije, pero doctor, voy a dejar de azul, bueno, me han dedicado a cuatro años, te voy a buscar análisis, con estudios, pello y hoy, ¿cuándo vamos a hablar de azul?
1: Claro.
0: Así es, el presidente, sea el presidente, o sea, ¿cuándo vamos a hablar de azul? ¿Vamos a hablar de azul y antes de llegar a Cuba? Gloria Ju.
1: Gloria Ju.
0: Tabú. Ja, te envía por una.
1: Sí. Plata.
0: Pira, pire. Estaña de tu. A ver, no, pues nadie ande de entonces.
1: Cuña, ¿eh?
0: Ah, pues, no, te han hecho 7 diputados. Van a cambiar, ¿eh? Nadie se ha baimado. Entonces, es un diagnóstico, dijo.
1: Sí.
0: Que hay que hacer de la necesidad de la gente a nivel nacional, a nivel país. ¿Y cuántas vueltas hemos dado, amigo? Me llevamos, nunca tuvimos cansancio. Ay, bueno, el cuadro, ni tope gínica, ni oye, llaman, no llegan allá, pues tú, ah, bueno, siempre fue así. Y mucha gente, y yo a mí me consta, mucha gente a mí me decían, va, viejo, viejo, pegamos, hoy me dicen, y razón, que lo vio, por tarde, piaste, poquito
1: de. Es el tema. Oye, me cuadro, encuentran la mitad, pues, muy te, último.
0: Apea, cuadro, a la.
1: Oye, es un disparí, Emma.
0: Apea, cuadro, a la, allí, hubiera, y nada. Ñande de Endujar Escuela, Ñande Vallegua, Ñande Pejengo Escuela. A ni ve, usted apellamos a ese amigo. Hoy, el único candidato y el único que realmente busca tener beneficio para la gente en el sentido de trabajo. Pero con la mayor problema va a ser upir las estambas, oye, la va a subir ahí, según los médicos, allá de ellas esas allí, cuajamos. Upe se llena de depresión.
1: Sí.
0: Ah, estaña de depresión, pues, allí suicidamos,
1: upe. Sí,
0: upe. Ah, bueno, pues a veces porque es la falta de trabajo.
1: O de ver,
0: mi amor. O de ver, oye, yo, pues, paja.
1: Familia y varias,
0: ama su vieja, a mí me las hacían la mitad. Ando cuajamos, voy
1: a
0: poner.
1: A mí me las hacía, abeja.
0: De cuajamos, ella,
1: pues, la poja de
0: pena. Pepe, la tía. Ahora ya ve invitar a su cueva, en vez de que o va a poner el poli, de cuál es, va a poner puta, o droga, o caña, o colan, va a ir ahí. Entonces son cosas que hay que buscarle una solución a la gente, y el mejor remedio, como dicen los médicos, es justamente el trabajo, porque es un plan de distraer, no mandó, hay de problema. En va, ponle trabajo y nada, escojan tranquilo.
1: Lejos de a los instantes, mía.
0: Entonces, por eso le estoy diciendo a la gente. Ya yo ayudaba a los instantes, PCP Tribuna. pesa pago da pesa seis años en ego le gato va más con la otro güeruma la beneficio la cara peguape la está algo habla manda tu seis ya se bien pues ya 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
0: dónde es pori aba. Hombre, ahí no es caí, güey.
1: No, va, ¿entendés? Ah, sí, güey. Ah, ni más de caí, pero esa vaca escuela mía.
0: No, o sea, mía.
1: Cayu.
0: Cayu. 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
0: Peteimo, cuelgo. Pero si no está ahí, ¿dónde?
1: 25 millones cada uno.
0: Sí, pero yo no tengo por cuota, güey. Pago la armada de ellos, va por cuota.
1: Entiendo. Ya, pero de raza, pero.
0: Claro, bueno. Por cuota a dos años, a un año, a tres años, güey.
1: Sí,
0: eso por cuota.
1: Se puede comprar.
0: Ah, pues ahí viene.
1: Pero le mantenimiento, ¿la se puede ir, güey?
0: Y claro, pero para cuando ella pongo el año. Pago 23, 4 años juntarlo y está en la pues. ¿Entendés? ¿Dónde con tu cuadro la gente? ¿Entendés? Tengo que ocuparla de socio, pero. O colaborar la envolver tanto juventud la allá para más pero es dividir a veces la mayor parte de que tuve cuando a veterinario es retirar la pojacuera a la oicotea apoyan oico a la carrera oico ganado o pagarlo y tal entonces hay una forma de
1: 6 millones algo así cuesta mes un caballo su mantenimiento
0: Pero si está entre cuatro, por ejemplo, cuatro.
1: No, pero ya, tranquilo, vamos.
0: Ah, pese, güey. No está disociado, ma.
1: Ese compra de cuatro. Un millón y medio,
0: ¿sabes? Un maestro, un prago, si ya, un mago, o lo cuaga de riña.
1: Gallo.
0: Gallo, pero ¿cuál es la y cosa?
1: Va, él, güey.
0: A la reunión de cuál es la compositor, cuál es la boja, cuál es yo guapaité. Y me acuerdo yo cuando nosotros éramos entre tres. Finado don Jerónimo, Poillo, Monsalve, hace. Ah, entonces pegan de la gasto de correr, pero la imponado donde recuperar una de este, pero voy a dejar en Bullende. Ya poco ande aún.
1: Sí.
0: La lunita con la gente de allí ya por diversión, para diversión de vivienda dejó. Entonces, puede vender, recuperar. Pero haciendo el de timba, mi querido, yo no. No, es que uno no quiere. Es que cuando vos no tenés para... Más adelante estamos ahí en la estancia. Más adelante estamos ahí en la quinta balea 200, 300 millones. Más adelante estamos ahí. Pero esa te habla de sueldo de vender de vivir. De sueldo de entender. 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Ojo la casa viene a la poquita, cuere. 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Va, güey, güey.
1: Ande ya, güey, mueve.
0: No, ande ya, mañana, no, coño, de
1: 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Pelota está, está ahí con ellos.
0: Ando de coño, de jefe, ande,
1: 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No, pelota está ahí con ellos, yo iba para donde, güey. Bueno, hablando de algo, es cierto, y vos vas a saber que con seguridad de que Carapeguá era candidata, la ciudad, candidata a ser capital del noveno departamento de Paraguay. ¿Y por qué se decidió que Paraguarí sea la capital departamental? Que incidió en la viña Cue, porque ya invitemos la Carape Guatajago y la capital departamental de Paraguarí. Al final ya la cola Paraguarí y la capital a la Carape Cue.
0: Sí, por ejemplo, ya añadiendo una capital Paraguarí. Pero la versión se abuelcó.
1: Sí.
0: Mojó y la artillería.
1: Ah, Paraguarí.
0: Ah, bueno, pero sí, hijo, güey. ¿Viste que era la época de los militares?
1: Sí, por eso.
0: Ese fue el tema. Nah.
1: Y se dice también que el presidente de entonces, después ya, ¿verdad? Porque él vivió mucho tiempo también en Paraguarí y en Carapeguá también. Dice que incidió una mujer también en Paraguarí para que él pueda inclinarse hacia ahí.
0: Y puede ser, porque él se fue. Lo que yo recuerdo, y que de la historia que me cuentan, está todo 54, o en la comandante Pepe a ojo la oye por la golpe contra los gobiernos, ojo más la de presidente. A golpe, pero vengo 49 a Cañeo, clandestinidad, a un Atanasio, Ramos lo dado ahí, por esa cosa del destino, se ayudó a ver parte de hijo de don Jorge González, el hijo de Atanasio, Patrón González, Antolín es su nombre. Con la partición, vuelve a ser ayudó a Patrón. Apareo yo a Benaldi, pero al día en el que va a ayudar Jorge. Está ahí Jorge, se va a hacer a cuerpo donde coge. Me la pide Pirela. En aquella época era honestamente 3 millones. Pero pese con la vida. Cada abogado tiene muchas historias. Ah, güey, se anda con el NAP, está allí, colegio de Tayiloma. Me acuerdo ahí, colegio de Tayiloma. Otro nombre acá. Lo funda, 26 de febrero. El 26 de febrero de 1949, Estrone volvió a la comandancia de la artillería, porque estaba en la clandestinidad, y el capitán Osta, sueño largo y jaina, pues, en la jugada, Pepe, un Salomón era el que tú Salomón Osta. Entonces seguramente hubo una conspiración, fue que Estrone seguramente venía hablando con Osta. Y se hizo una gran fiesta en Paraguarí, un 26 de febrero de 1949. Y yo me enteré de muchas cosas ahí, porque de quien en vida fuera don Enrique Miranda, don Juan Enrique Miranda,
1: Estuvo por ahí.
0: es soldado, la soldada, pongo ahí de soldado en la artillería, y que cómo fue todo y demás cosas. Hay como mucha historia que acá mucha gente no conoce. Pero nosotros hoy estamos para decirle a la gente de que piensen, de que analicen y vean y miren por los candidatos Mapala Nañan Nendu Tabajina Ñeco Teremíamo Jamapala Ñaguajera Ojendape Oña Ojenduta Lañan Nere Miandú Jaimera Mondaja Ela Carape Guape Añonte Taja Eja Jape Jape Angulo y Toy Cuapala. Si no, nadie es profeta en su tierra, nomás.
1: Así mismo.
0: Pero
1: Ni el propio Jesús fue profeta en su
0: y
1: tierra.
0: por eso te digo, por eso que él mismo salió de ahí.
1: Sí, ¿y por dónde salió?
0: Andrés y Coapamba, eso.
1: Ah, y Cupello la 11. Él salió por la puerta de atrás de la ciudad, salió. Porque él
0: La
1: dice,
0: gente le corría.
1: no, él salió por ahí porque dice que yo salgo por detrás de la ciudad porque no me conocieron, dice, porque no le conocieron a su Dios ahí. Porque no me estimaron, ¿ves ahí? Entonces, en vez de ser la famoso que se dice salí por la puerta grande, y la puerta grande puede salir otra por enfrente, pues,
0: Sí, señor.
1: y por la puerta chica es por detrás. Entonces, él salió por la puerta chica.
0: Para ver la puerta grande.
1: Sí, puerta grande, cogen donde voy.
0: Va, saco de guapa y se está oponiendo. Gracias por eso. La cuestión debe ser está
1: Dale.
0: de puerta
1: No,
0: grande.
1: dime.
0: Ah, no sé si yo. ¿Está la puerta grande?
1: No. No, hoy no hay nada, algo, hemos cañizado, no hacemos ahí, pero
0: Entonces, pero a la pues viña haces.
1: y a no, pero le antes, puerta grande, Luis.
0: A nadie empezamos ahí.
1: No,
0: Ni le pagamos ahí que tú ya.
1: pues ven ahí, pues tenemos a buscar en Imbabé, pues debe que si quieren potines, debe coger potines, se llama los peruanos.
0: O sea, un algo, añejamba, se la pues viña haces. Añejamba, y por eso justamente, a consideración de la gente, no olviden de lo que te pasó la mano. Y Jesús decía también, Ariel, no muerda las manos que te dio de comer.
1: Sí, así mismo.
0: Jape traicionado y una vez nembocarlo a cueve, hombo asaco en de pobre, onde salva con la vida, o niño te caño te cande alguno, y con las esquinas, y ante ver, o entender la gente.
1: ¿De dónde go?
0: Si no, a tener un daiquaín de la gente. Y dijo claramente, no muerda la mano que te dio de comer. A verlo, está. Eso upa estela. Y llevan, tengo eso para darle y poner.
1: Sí.
0: Esa hay. Ah, no, pues nada. No, ya no manda. Veis, más. Igual también no, alguno va a ver. Vamos a ver con la. Va a ir con uno más de media. Más con la. Open night te iba a secuela. Vamos a ver el beneficio de los animes. Te iba a la. Y su la comunidad. Pues. Si él tiene o ella tiene, ya no piensa por su comunidad.
1: De por ejemplo, hoy no que venía por en el programa que está tiempo de India y me sin ser autoridad igual de ayudar a la gente.
0: No, si anda allá de ir la mitad.
1: De cómo ve.
0: Toye esa ahí, porque a ver, la mitad, o para la lesión allá y para más. O yupía, ja, o pelea tú no pena y dice yo nada, y me hago ahí.
1: Ah, pues ya.
0: Hacego.
1: No, asoma ahí.
0: Hacego, pecha. O ha ganado o ha perdido, lo mismo te continúa.
1: No pesa.
0: A peor es el tema, mi querido.
1: A peor es el de gustar, de gustar, el espíritu de servicio, la de servir a la gente. Algunos con espíritu de servicio, pero o pedido para la lección o cañi. No pesa, era un espíritu de servicio, coge y se inande, ganar, esperé, mi jape, amape, y algunos de estas tapes, estas, esas, esas vende, pues tú vas a ir a
0: tu jape. Vea con pesa, y con la recomendante.
1: Sí.
0: Entonces, amigo, llamó a Yajao, ojalá, ahora, lista 3,
1: opción 6. Profesor, ex senador nacional Enrique González Quintana, ya votaña de Yeje.
0: Concejal.
1: Concejal municipal.
0: Lista 4.
1: Juan Aurelio Badía, intendente municipal.
0: Amba, él es porque los guapiros ño monguetaco, yo bareco, músico con guasa, jaro promete, va epona, oye, ya puana, amba, emba, epa lo ño cumplía, la peña, me upaña, me gusta decir, ya jojo, ayuda a la gente, va esa, amba.
1: Sí.
0: Ya. Va, eso va, ja, oye, poa, oye, embotado, se lo moja, yo hice eso. No, pero sí. Sí.
1: Este dice madre Enrique, ya hoy cuando bajar le va a por
0: ahí. No, pero lo que abunda no daña. Ya
1: hago y se a la gente me dijo, ya puedo ir ahí. ¿Acaso no nos dijo que íbamos a estar mejor? Hacerte candidato.
0: Ambos años ya vamos, de hoy ahí a mojar, pues vean la propaganda. Tengo una profesión.
1: Sí.
0: Vamos a estar mejor, vamos a estar mejor. A ver.
1: No, vamos a estar mejor, dije nomás.
0: Ah, bueno. Ah, oye, venga, no, ya calle, ya por manifestación, abeja, que apunta. Entonces, un miaña mañana.
1: Sí, señor, ya mañana va a echar, antes ya,
0: Jesse. Claramente, claramente. Viaja, hermano.
1: Así es. Pesite. Mañana vamos a tener un programa muy interesante porque tenemos algunas preguntas que ya posemos antes de ya, pero buscamos la tiempo ya pues tío para la de hora, una hora pues tío, entonces ya está con el hora Javier, el niño que está ya joven. Está la historia y geografía y nadie hoy la pregunta.
0: Yo
1: te voy a meter a otro lado. Y Castuña de Endulo está a través de la 87.5 Radio Record FM. ¿Cuál iré la de 6 a 7 y media web?
0: Ah, sí, a 7. Un besito. 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
0: pegate ahí, tapete ahí, ñañe muy invaite, vete, me anicia con la. Niemo ti, anunciado la ya han votado el hombre. Oigo, porque sé, han ponado la gente. ¿Y cuál es Catuja cuando hay Catuja?
1: La pesa no. Derecho, hay seis jóvenes.
0: Ah, y Catuja, no, a veces alguno, no, imposible. Hasta imposible la ni Catuja, güey, ya po, a ni la han votado el hombre.
1: Así es.
0: Porque a verlo, entonces, promete, pues ya, pues para ser fulano, pues vamos a ver, no hay coña, un país, imposible, ¡ay! A ver, vamos a hacer la lección, oye, nada, eso no tanto. Ah, pebe ya.
1: Con años completas en 10 años. 10 años a jueves.
0: Así mismo.
1: Gracias, Enrique.
0: A vos y Ariel, y a Willis, amigo, yo hay temas más, ya en el Lujárabe. 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Lista.
1: Tau pecha.
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1: municipal.
0: Lista 4,
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0: Intendente municipal. Aguille, muchas gracias.
1: Muchas gracias de mi parte. Chao, nos vemos.
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8: La radio te informa la hora. 15, 3 minutos.
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5: La radio te informa la hora. 16. Un minuto.
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Muy buenas tardes a la audiencia de Radio Carapeguá, a los oyentes del programa Sin Censura. Siendo puntualmente las 16 con 4 minutos de este día miércoles 23 de septiembre del año 2026, empezamos con el desarrollo del programa. Empezamos saludando en primer lugar al compañero Marcelo Bogarini y a todos los que escuchan esta franja horaria, la 90.5 Radio Carapeguá FM. Ya saben, les saluda un amigo de todos ustedes, quien les habla, Gilberto Rufinel. Y está por demás decirles que es un gusto compartir con ustedes estos 120 minutos de programación. Quiero empezar como una suerte editorial, hablar sobre el significado de un término, o la definición del término. Se llama hipocresía. Yo no voy a ser hipócrita en ningún caso. Y yo creo tener derecho de opinar libremente sobre todos los aspectos, inclusive en algunos casos tener alguna preferencia, ser parcial y no tan imparcial. Si buscamos la definición del término hipocresía, vamos a encontrar que es el acto de fingir cualidades, algo que yo nunca hice, por lo menos en ese aspecto estoy tranquilo, pero hay algo que me intranquiliza, y como tengo principios, quiero deshacerme de esa intranquilidad que golpea un poco mi conciencia. Sentimientos o valores que no se tienen, o de actuar de manera contraria a lo que uno mismo piensa o defiende. Yo no voy a hacer eso. ¿Y saben por qué traigo a colación esta frase y la definición el significado del término? Porque muchos se ofenden cuando soy objetivo, y les digo, no todas las veces soy muy objetivo, porque uno pues tiene, vamos a decirle, cierta inclinación sobre cierto modelo y sobre cierto actor en cualquier ámbito de la vida, en la política, en todo. Siempre tiene cola, tiene preferencia. Ayer yo había comentado lo que me enviaron, el tema este de las encuestas realizadas supuestamente por una empresa que le da unos 3 puntos a favor de Juan Aurelio. 3 puntos a favor de Juan Aurelio. Y eso generó todo una, vamos a decirle, una suerte de discrepancia o malestar con algunos amigos. Yo simplemente me hice eco de algo que me parece que es muy importante periodísticamente hablando. Ahora sí, esto es falso, yo les voy a facilitar todo lo que quieran y recurran a las instancias que correspondan. Y para serles sincero, bien sincero, Carapeguá tiene 2 candidatos a la intendencia que me parecen muy buenos los dos. Pero también considero que son bastante demagogos. Uno en un aspecto y en otro aspecto. Pero les digo, yo no quiero ser cara dura, es decir, no quiero ser hipócrita ni cínico en negar que yo ni soy opositor, papá. No puedo negar, mire, voy a hacer una suerte de sincericidio. Lógicamente, hay una pequeña inclinación hacia el candidato de la oposición, pero tampoco hace que pierda la total objetividad y no criticar dichos del candidato de la oposición cuando me parecen que rayan también a la demagogia, es decir, a las falsas expectativas. Por eso yo le pido
a los candidatos que me llamen, yo les voy a abrir las. Yo, ahora, simple y llanamente, me voy a limitar a escucharlos. Y que la gente que escucha saque sus propias conclusiones. Porque aparentemente ya no está permitido hacer valoraciones. Sin embargo, los dos candidatos, pero uno principalmente, habla de que su principal proyecto es abrir las puertas de la administración municipal y que su principal herramienta para hacer una buena gestión es la transparencia. Y que va a tener una actitud democrática para poder materializar lo que manifiesta públicamente. Pero yo no me puedo callar cuando escucho cosas que me parecen que no son. Que no digo que sean imposibles, pero casi imposibles de materializar. Cuando le escucho que van a abarcar áreas de la salud, educación, trabajo, empleo, seguridad y otros, agricultura, asistencia a los productores, asistencia a las, ¿cómo se llama? A las artesanas. Me parece que están mintiendo, será. Discúlpenme. El que mucho abarca, poco aprieta. 2 millones de dólares de presupuesto que tiene la administración municipal de Carapeguá no alcanza para cubrir semejante frente. Y por eso le digo y me ratifico. Los dos son demagogos. Uno de mayor proporción y el otro un poco menos. Happen de posible.

pegar, ¿eh? ¿Por qué te tienen que enojar? ¿Y por qué no me dicen, ah, no, vos estás mintiendo? ¿Y por qué no se animan a llamar? Si están todos atentos al programa. ¿O no me van a decir que no? Anina Pendilla Puti, están atentos a lo que yo digo y a lo que yo hago. No, que no se dejen guiar por... Yo no me dejo guiar por nada. Yo tengo una opinión formada. Y a mí no me van a hacer cambiar. A esta altura de mi vida, nadie me cambió. Nunca tuve patrón. Ni nunca me arrodillé ante nadie. Ante nadie. Ni le voy a rendir pleitesía a nadie. No me creo el casto del puro, ni el puro ni el fabricante de agua bendita. Ni el perfecto. Porque digo y reitero, nadie somos perfectos. Somos seres perfectibles. Métanse en sus fueros, manga de pelotudos. Vaya, si hablando para entender, el ser humano es un ser perfectible, puede decir que es imperfecto. Todos cometemos errores. Y lo que pasa es que tenemos que reconocer cuando lo cometemos. ¿Cómo comete el amigo Juan Aurelio Bobadilla cuando dice que va a hacer un taller para hacer los mantenimientos y reparaciones del parque automotor, el pequeñito parque automotor que tiene la municipalidad de Carapeguá? Me parece totalmente inviable. Otro, en el caso de Moisés Espínola, la promesa que hace de que el costo de sus empedrados no va a superar los 55 mil guaraníes el metro cuadrado. Papito, es inviable también. Y es algo que es mentira. Si empezás con promesas falsas, y si llegas al cargo, te vas a convertir en un perjuro. Porque juraste ante Dios y la patria luego que vas a materializar ese proyecto. Y no vas a poder hacerlo. Porque yo te aseguro que es inviable. Es inviable. Y te doy un ejemplo a vos y a todos los que nos escuchan. Vos estuviste, Moisés, mi querido amigo, yo te aprecio mucho. Yo no digo que vos seas mala persona. No digo. Y no voy a decir nunca. Creo que tenés buenas intenciones. Así como lo tiene Juan Aurelio. Vos no estuviste en la inauguración de la obra encarada por la gobernación del noveno departamento, te pregunto. Aplaudiste, ¿verdad? Aplaudieron todos, porque las obras son amores. ¿Vos tenés idea cuánto costó la por metro cuadrado la obra encarada por la gobernación? ¿Tenés idea? ¿Picuabio? ¿Onda Picuay? Ustedes todos, todo el mundo, al unísono, destacan y aplauden la gestión de la señora gobernadora Norma Zárate de Monjes. ¿Estamos de acuerdo o no? ¿Estamos de acuerdo, verdad? Les pregunto. Hay una de las concejales que dice que le representa luego. ¿Está bien? Yo no estoy diciendo nada. Yo no estoy diciendo absolutamente nada malo en contra de la gobernadora. Pero ustedes estuvieron aplaudiendo. Pero, pende por las papes, ¿eh? Inaugurando 3 cuadras de empedrado. No sé en qué compañía. ¿Saben cuánto costó? 91 mil guaraníes el metro cuadrado. Si vos, mi querido, se cumple tu promesa, hacer lo mismo por 51 mil, ¿cómo queda la imagen de la gobernadora? ¿Cómo queda? Por eso yo les digo, tienen que ser prudentes. Pero yo estoy seguro que los 90 mil guaraníes por metro que, vamos a decirle, le costó a la gobernación, no es cara. No es cara. Porque hizo un buen trabajo. Porque esa obra no solamente es el empedrado. Existen los trabajos complementarios. Y eso hace que llegue a ese precio. No, tampoco estoy haciendo, fungiendo de abogado de la gobernadora. Nada que ver. A Nieves decía, vamos a cepillar a gobernadora. ¿Dónde? Yo no nací para cepillarle a nadie.
ni para adularle a nadie, ni a la gobernadora, ni al gobernador, ni a nadie, ni al presidente de la República. Pero yo soy objetivo. Los 90 mil no es caro. Pero yo le pregunto otra vez, ustedes que aplauden y consideran, le consideran a la gobernadora una buena administradora, si es que van a cumplir con los 55 mil, ¿en qué le convierten? ¿En qué le convierten? ¿Van a cambiar de opinión con respecto a la gestión de la gobernadora, de la guapa gobernadora? Porque todo el santo día le escucho con ese, con esa muletilla de discurso, porque es una muletilla de discurso la que tienen. Muchos de ellos con una actitud lisonjera. Hasta ahí nomás le voy a decir, voy a utilizar eufemismo para no ofenderlos. Lisonjeras, lisonjeros y lisonjeras. La traducimos, Nina PM. Actitud cepillera y adulona. Va, era belleta, Juan. Shela es el malo de la película, pío. En el Paraguay, y el Estado paraguayo es un Estado garantista, y entre esas garantías existe la garantía de la libre expresión. Además, les digo y les reitero, yo no me creo el dueño de la verdad. Simplemente hago comparaciones. Y hay una suerte de contraste, grave contraste, entre lo que promete el candidato a intendente y lo que es el costo, es decir, con respecto al costo de sus empedrados, con respecto al costo de los empedrados construidos por la que él, por la que él considera un ejemplo a seguir, el modelo de gestión a seguir, ¿o no es así? Papito, no tenés por qué enojarte conmigo. Pero ya le digo, es la última vez que hago este tipo de valoraciones. Ya no va a cambiar el resultado de las elecciones lo que yo diga o lo que deje de decir. Llamen, Moisés, llama nomás, papito, y decí todo lo que quiera. Yo no me voy a meter. Metele vos, metele, dale, dale, dale, dale. Y lo mismo le digo a Juan Aurelio. Yo les considero a los dos amigos. A los dos les considero amigos. Podemos tener diferencias, pero la pucha, todos tenemos diferencias. Ya no envié con DJ, pero yo tengo diferencias. A mí, ¿cómo es el problema? Bájate, copa. Arriba tu ya ni a tu mayor copio. Hay que ser objetivos. ¿Saben por qué? A mí lo que me molesta es que utilicemos de manera grosera la herramienta llamada demagogia. Falsas expectativas a nuestro pueblo. Porque les digo y les reitero, ni Mandrake, ni aunque le traigamos a Teresa de Calcuta como intendente de Carapeguá, no va a poder materializar todo lo que están prometiendo. Porque no tienen cómo. Vamos a tener cómo cuando se deje de robar a nivel superior. Cuando evitemos que se robe 3.000 y 4.000 millones de dólares año del presupuesto general. Ahí sí vamos a decir, bueno, vamos a hacer las gestiones y el Estado va a hacer su rol y vamos a empedrar y vamos a faltar todo. Yo le quiero preguntar, hay un programa, creo que es financiada por la Itaipú Binacional, que se va a construir empedrados, creo que en la zona ahí de Capucú. Les quiero preguntar, y les voy a averiguar qué costo va a tener por metro cuadrado. Ese empedrado va a ser un empedrado bien hecho, me supongo. Y le voy a preguntar cuánto va a costar. Porque cuando uno conoce, tiene conocimiento sobre lo que uno escucha, le ofende. Es un atropello a la razón y a la inteligencia de cualquiera que conozca ese rubro. Yo conozco el rubro. Acá le tengo como testigo al primer intendente democrático que tuvo Carapeguá, al propietario de este medio, a mi querido don Longino,
Pregúntenle en qué momento

0: otros aspectos. Pero en eso no me van a engañar. En ningún caso. Y les digo y les reitero, yo no estoy haciendo el papel del abogado defensor de la gobernadora. Esa obra cuesta lo que se pagó, los 90 mil. Cuesta. O en menos ahorita en la gárgara y mía lleva. Pero no es una cosa, ay, qué naludo. No. Así de sencillo. 16 con 23 minutos. A ver qué me dicen acá. Una locura. Es una locura. A la pucha. Bueno, vamos a la pausa. 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Tenemos visita. A la vuelta de la pausa vamos a hablar con un candidato a la Junta Municipal de Carapeguá por la oposición. Después les cuento de quién se trata. Vamos a la pausa y volvemos con más Sin Censura.
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0: Bueno, volvemos al programa. Transcurrieron 34 minutos de la hora 16. Tenemos una visita. Se trata del candidato a la Junta Municipal por la lista 2, opción 8. El amigo, este sí es amigo mío. Yo no puedo negar una amistad con alguien, por más que sea candidato a mí. Hace 40 años que le conozco. Un tipo luchador, una persona que tiene una dilatada trayectoria de lucha, no solamente en Carapeguá, porque su lucha viene de la época de la dictadura. No estamos hablando de cualquiera. Se trata del amigo Francisco Ayala Florentín, a quien saludamos. ¿Qué tal, mi querido don Francisco? En la puerta.
1: Buenas tardes, Ruffinelli. Estamos bien, hermano, estoy contigo. Ahí le saluda a mí, saluda para Marcelo y a la audiencia del Radio Carapeguá. 90.5 es la radio más escuchada, y tu programación también, Ruffinelli, y en tu gran programa Ruffinelli, apela a Yueñe muy mía, ahí en cercanía con la gente a través de este auditorio allá. Y catu, y apela a Jupiti, porque además le dije, ya anda Jupiti para ahí, me ha hecho guata. Esta guata. Oye, pues, bueno, pero ya de estilo, reñear a la gente, ni. Agua está jañe en lo mitande. Otra ña y lo mitande porque allá po otro sistema la política de lo demás. Yo se calla po india la política, pechante hoy. Primero porque en Daipo y Carapeguá veía señor Francisco ni queremos. Gracias a Dios, el pueblo carapegüeño se recibí con los brazos abiertos. Pero siempre yo huele cojaisa y me jape no por ando y yupemba de clupa. Pe clube ve cosa pues antes yo topa y mimi la entre amigos bien de estilo vaya. Uh-huh. Pues yo topa y mimi, pero la entre pensamientos ideológicos, por ejemplo, nunca no yo hubiera que en cuenta la amistad de Bumian de Jay. Con el mismo concepto me tiene la gente y me recibe. Vamos en 20 la cara pegua. De ahí por y hace de diferentes colores. De ahí pues adelante en Guajeque Don Francisco Agüeite y Juaguera.
0: Y eso tienen que tener en cuenta todos los candidatos, porque al fin y al cabo, si llegan al cargo, van a representar a todos, sin distinción de banderías políticas, credo religioso, heredia. Te quiero preguntar algo primero para seguir conversando. Sí,
1: perfecto, te escucho.
0: Háblame un poco de tu historia. ¿Es Liga Mimille Pepe o es Liga Cangüera, que es donde tiempo?
1: Alguna patada.
0: Un Pepe, gente.
1: Patada. ¿De
0: fue la preso?
1: No, yo estuve preso 39 oportunidades.
0: ¿Vos?
1: 39 oportunidades de preso yo estuve.
0: Pero tú vigilas a la gente.
1: ¿Sabes quién estuvo conmigo?
0: ¿Y cuál fue el cargo importante que ocupaste en el partido?
1: Yo llegué a ser miembro del directorio por el departamento.
0: Único. Ahí se cumple lo que dice las reflexiones políticas del doctor Eligio Ayala. No se reconoce el mérito. 39 veces fue preso por la causa. Oye, me andes de carito ahí.
1: Sí, pero es un orgullo para mí y para mi familia. Ocupar un cargo. Llevar las confianzas de mis correligionarios en el 2007 en el 2008 yo fui el único representante del gobierno de Fernando Luz. Yo soy una persona muy humilde. Hasta hoy de lo invitado Francisco Cogacore perseguí con instituciones, hacemos los trabajos correctamente por los caminos correspondientes. Yo he trabajado bastante con el doctor Pereira en tema de salud. Él estuvo como director.
0: Doctor Pereira, que es afiliado al Partido Colorado.
1: Colorado, pero él va por
0: Mococo.
1: No, él se fue por el partido de Fernando Lugo. Él es mente, si es su ideología y es su principio, creo que sí. Pero en aquella oportunidad hubo una alianza al igual que ahora, ¿verdad? Y ellos vinieron de una franja colorada.
0: Franja colorada.
1: Sí. Y vaya, ya yo veía el partido, pero es nada, te coño ya algo.
0: No, creo que el movimiento era Mopoco.
1: Mopoco es dentro del.
0: Según me dicen, el papá de Carlos María dice que también era.
1: Sí, acá hay mucho.
0: ¿Pero colorado?
1: Sí, colorado, era colorado, pero con diferentes pensamientos. Ah. Tendrás sus razones. Y yo pienso que son los buenos paraguayos que militaron en el Partido Colorado, esa gente.
0: Sí, acá... igual la importante la ambas, porque la gente pues tiene que tener en cuenta la trayectoria de vida de la persona que va a elegir para representarles. Lleva. Pero en Beumina Semba, en delante proyecto principal, siempre pues decimos, antes ponemos el término hipotético caso en la Junta en delante principal idea, porque a Nina Yusia con demasiada idea, hija, el que mucho abarca poco aprieta, y nada, porque lo ya está públicamente.
1: Rufinelli, va a la y castúa ella por la compromiso de la pueblo. Primero, hipotético caso de ella, probablemente que la pueblo carapegüeño me está con oportunidad y yupecuera o me está lleve ahí. Y que tomamos a echar o desarrollar la idea de la política social dentro del distrito.
0: ¿Te acuerdas? Explica que lo mitad sepe política social.
1: Bueno, la política social, en primer lugar, eres la Jane Vendape, la eres allá pope recorrida casa por casa. Voy a explicar dónde va. Si a Jane Vendape Gilberto, aguapine en Ondepe, Jane Monguetán en día. Si a Jane Vendape Gilberto Rufinelli, candidato a concejal por la lista 2, opción 8. En primer lugar, hay cuajanua, rebotamos si es en madre para rebotar. Ande de votar y no se dejere y cuajanua usted iré madre para votar. Trayecto de gestión de temporada de 5 años en Otajanua la diferencia, porque si ayú ha marcado diferencia. Ha marcado diferencia y que a Tonanua ya entender la población, la electorado de aquí para adelante hoy cuajanua madre para votar. 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Porque él lo instaló ya, pues, o recole y puntero, contratale y puntero, ja, pe puntero, joven, de la en el número de cédula, un beastu, paitén de vía, o ve, iñan de Julano, iñan de candidato, iñan de allá. Sí. 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Antes, va, allá el último, ni de Icuay, ni de Icuay, ni va, ese pollo expresar, ja, de Icuay, va, epa, va, epa, ja, la idea. Lo invitado por Andúndo, pues ja, está gente preparada, güey, con la cara de vaya ñeco, ande con propiedad, porque está. 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Entonces, Pepe ya y cuamas y cuela, ja, es más que se, algunos ñeco y se, oye, que se ha hecho, no, siendo, pero muy. Ya acompañante la llevotape, pero pasado las elecciones, hacéramos electo, ja, oye, elegieron la candidata, se coja con proyecto y ande ya desarrollada en la comunidad.
0: Imagina que vamos a decirle tu principal foco va a ser la política social allá.
1: Así es.
0: ¿Le ayudaste a gente hoy con TNDA allá?
1: No. Te explico. Ayudar bueno, la gente o pensata y bueno, no recibo el costo supermercado y que tú volviste a vivir más allá. No, la política social es totalmente diferente. No, yo entiendo. No voy a entender. Sí. Bueno, la política social, pues, lo que nosotros queremos implementar es la diferencia del sistema actual de la política. Que esta política prebendario, la sociedad tiene que entender que nosotros tenemos que deterrar de por vida. La única forma de nosotros podemos desarrollar nuestra comunidad, a nuestra gente de la comunidad y nuestra comunidad. ¿Qué es lo que nosotros queremos mejorar? Queremos mejorar la gente, la necesidad de la gente.
0: O reducir por lo menos.
1: Por lo menos reducir.
0: Mejorar totalmente.
1: No, mejoramiento es otra cosa, porque yo no puedo, ni la intendencia municipal, ni el intendente municipal no puede hacerse cargo de tu...
0: Que no está a tu alcance.
1: No, ahí voy a tener responsabilidad, por ejemplo,
0: de ellos. Del Estado. Coinciden 10 plenamente. Sí.
1: No se puede. Pues, no, lo que yo quiero llegar es por lo menos que la gente entienda la mía y enjame. ¿Cuál es mi idea? Crear las condiciones mejores de vida a la gente. Es en función de la institución, don Gilberto.
0: Y la de Contralor.
1: ¿Y cuál de eso? Aparte. Yo, eso es fuera de mi compromiso legal como concejal. Eso es fuera de mi compromiso legal. Eso está fuera de mi línea. No debería ser mi función. Pero por la situación que se encuentra en nuestra comunidad, yo me animo a acompañar a esta gente, dejar mi trabajo y mi familia y voy trabajando. Hace 5 años, ambas, pues yo ya te expliqué, parece en otra oportunidad, pero si no te explico, te voy a volver a explicar. ¿Cuáles serían las condiciones de vida para nuestra gente? tenemos que darle es el 99% de los reclamos, porque entonces con reclamo la gente de la problemática de la comunidad, problemática de salud. De pepe se chapaite gendupeite. O topa vender la pisa un mande y necesidad y reclamo. Entonces, ahí pues lo que vos tenés que estar un poco preparado. Hay que ya hecho vender huerecoa pende ideal pende corazón tepe a llevar el con alandela ella pues sea y ah, bueno se mío la 99% los reclamos de la gente de las compañías y acá de la ciudad también son el camino don
0: Pepe,
1: Gilberto
0: hay una
1: Rufinelli.
0: coincidencia. Vos sabés que los dos modelos que vamos a decirle
1: Totalmente diferente.
0: no, que estaban confrontando ahora coinciden en eso.
1: Sí.
0: Tanto la gente de Moisés como la de Juan Aurelio coinciden en ese, ponen su foco en el tema de los caminos ya. Pero hay otra cuestión que lo mitad por Andutande. Don Francisco allá lo habré copado y plata jetá, tiene buen patrimonio. Era la principal motivación, porque yo creo que vos tendrás los 65, 66 años y nada lleva.
1: Estoy por cumplir 69 años, el 11 de mayo, si
0: 69
1: Dios.
0: años, bueno, principal motivación, porque yo que te conozco, igual, igual, la cara pequeña, ¿dónde cuántas ahí? Dejemos, ahí no me sueldo y ve.
1: Sí, bueno, si amigo mío, si hay yo, que llevo Gilberto Rufinelli, Arecope, y deuda tu sitio, ya la cara pequeña. Primero, hay centro de te cariño, o me hace con la gente, te cariño, te saludo, don Francisco. Vea cómo se manda el precio, vea dónde hay pori, es para pagar más. Segundo, es donde eres, Juan Lacheruga, ese es mi título universitario, no preparé allá. Vea cara pegüeño me ese hermano. Vea cara pegüeño me ese. Ahora, ¿cómo se fuente de trabajo? Tres mejores locales en ese. Con el tella de flotama, jaguere cobeo, se está ese güey, coina. Jaguere cobeo, me es cara pegüeño, hermano. Hace cua y cuala, ya poa, hay cuala, ya posea la cara pegüeño, güey, se cuama. 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
0: Sí, ya no tengo te iman tanto y te ir en BU porque ya
1: sí, hoy
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1: La
0: pues.
1: are, y entonces, en algunas cosas voy a reconocer, se si cuera, baja de cuero, ya posea ahí.
0: Entiendo,
1: En
0: una suerte de
1: algunas
0: gratitud
1: cosas,
0: ahí,
1: sí.
0: una devolución
1: Devolución de el
0: de
1: reconocimiento
0: cariño,
1: de
0: de
1: cariño a esa
0: gratitud de la
1: gente.
0: gente.
1: Todo abarca ahí ese corazón que siempre hace allá. Pues yo quería ser intendente de Beicuapma, yo quería ser intendente para hacer de lo mejor. Bueno, de este pe coincidí pe coincidí la tapia pobre. Yo mi este se la hace apreciación, la hace posición es totalmente diferente de cualquier otro ciudadano que se encuentra en este momento esté pugnando por algunas candidaturas. En primer lugar, la tapella ya pojangua, bueno, se mundo en escuela de concejal Nandí y Pepe Ponandija, la che candidato a intendente no Guajirón y Yetuguta. Explica también, vale, para ver, Gilberto, y pona de Icoa, porque comunicador social. Jarejesan, ellos andan a Icoa, pero si no, da ahí carape guapeño y si no catujan ñambo
0: De la
1: otro distrito.
0: importancia de que llegue tu candidato que tiene el mismo modelo o el mismo pensamiento allá.
1: El mismo pensamiento no puede ser el mismo modelo. Nosotros tenemos otro modelo totalmente diferente.
0: No, sean de la de candidato.
1: Mi candidato tiene
0: De la de
1: total.
0: candidato Juan Aurelio
1: Juan Abreu
0: Badía.
1: Badilla.
0: Ander, que solamente es en Diega, tú estás de Guataland y
1: Claro
0: ya.
1: que sí. Ahora, y por estar explicando, a profundizar.
0: Explica, tú
1: Bueno,
0: ya dejó tiempo.
1: ya tengo, ya dejo este modelo, a ver, ya yo veo este modelo de año, de 85 años de gobierno municipal, Carabeguá. Ya, petín lado. Por otro lado, ya recoge este gobierno, ya recoge, es decir, un candidato, está representando un candidato, el otro representa otro candidato. Acá representa este Moisés Espínola, a la otra parte está Juan Aurelio Valle. Es totalmente diferente. Te explico el porqué, hermano. Con el debido respeto, la ñanera en duda bebida. Cuaco modelo tú ya te ha o continuado y va a ser peor. Yo te hablo con propiedad.
0: Va a ser peor.
1: Va a ser peor. Va a ser peor. El otro modelo representa a la nueva generación. Japea este día en Ñungatú, una semana con Ayande. Me hago puta ir abajo y nada. Juan Aurelio ganado a partir del 4. Las próximas elecciones, nunca más esa politiquería vas a escuchar por la radio. ¿Por qué? Porque van a surgir la nueva generación. con nuevas ideas y con nuevos pensamientos, con nueva mentalidad. Nuestros jóvenes de diferentes nucleaciones políticas van a unir criterios que su comunidad tiene que llevar por delante y por primero en el corazón. Vean en la ley hipotánea, en de Carapeguá o mejora, para que sean orgullosos nuestra gente de Carapeguá, por su administrador, por sus concejales, por todo lo que tiene, toda la riqueza que tiene Carapeguá, hermano. Vean, artesano me metes, hermano, con Carapeguá. Dere mañana, artesano, artista, dere mañana entero, trabajador inmenso con la Carapeguá. No merece yo cuatro sociales.
0: Vamos a hacerle asistencia.
1: Sí, a explicar para poner a Juan de. Vamos a oír la diferencia, porque nada, hombre, hubiéramos una profundización de modo para ir la diferencia. Con entiende por amor, ella no entiende por amor, ahí la gente. Juan Aurelio Bobadilla, y yo te hablo con propiedad, hermano, porque hace 2 años hay mes en 10 a sostener, hay catujabe de candidato, y que todo vamos a echar. Si ganamos, vamos a continuar a sostener eso. Ok, o gana Gustavo Bobadilla, o gana, oiga, ni algo, don Enrique, y se me está un paso al costado, se hasta junta, a ver si de por ahí para arriba, bueno. La Yareco, tengo que calcular, y mira, 1 millón yo gastar la interna colorada. ¿Y cuánto habrá gastado el candidato o ganador? ¿Cuánto habrá gastado para llegar a eso?
0: Esta.
1: Bueno, a Juan Aurelio Bahía ando de venir un peso, banco. 2 millones de guaraní, me ha hecho gracia cuando el bolsillo ha hecho esa, pues antes, hoy puro, hay puro, caína yo firma, se paga arena, pero. Porque te has ido para hacer algo, huelecope, empresa y algo es.
0: Huelecope, tema de.
1: Sí, emprendedor el muchacho. Sí. Bueno. La hora de compromiso, en 10, donde veía un peso en instituciones financieras, ni mucho político. Explícale, ¿cómo va el problema? En donde hay compromiso diputado Orandi, donde hay compromiso gobernador Orandi, senador Orandi, presidente de la República Orandi. Va, él no es problema, la otro sistema, ¿ves? Primero, hoy menos ley gastos, hoy menos ley de debo pagar mantener. Y con un sueldo pequeño de la municipalidad, no va a poder cubrir esas cuentas. De algún lado se tiene que hacer. Esa es la primera parte. Ande y guapé andas ahí, huetería, la icanduto y chavea. Mará hoy potar las instituciones, la cuaco sistema. Hoy purujan guaja de escuela y para su beneficio de política venidera. O huere coma candidato a gobernador, pedido de coma de compromiso.
0: Imagina, de igual.
1: El otro sistema.
0: El
1: otro sistema.
0: En caso que Moisés
1: Moisés ganara, ya huere coma la candidato a gobernador. Huere coma compromiso con candidato a senadores, candidato a diputado, candidato a presidente de la República. Jamo obvio se da. De las instituciones municipales, hermano, va a salir para esa campaña.
0: De los recursos municipales.
1: Claro, de los recursos municipales. Ahí pues está la diferencia. No debéis ni un peso, entonces mandi la obrecola, obrecandidato, la compromiso. Solamente tiene con la gente, con el pueblo. A usted indica tu ahí, y yo, don Francisco, pea allá, puta, porque llegó a debe. Yo, Julano, ahora, digo, vamos, inquieta, porque a debe. No, señor. Nosotros vamos a poner técnico agropecuario, si es para zona agricultura, ahí vamos a tirar plata se va a tirar en el camino. Pepe ya de ella poquita lo mitan la plata y ya pongan a la tapea lleva seguramente vamos
0: a tratar que nadie prometía para
1: no, otra cosa, nosotros tenemos gente de acá que tiene tumba, que tiene tractor, o yo ofrecé de lo mitan la yapota, don Francisco, la tapé, nada me eche tumba, nada me eche tractor, nada me eche curritio. Hoy posta la tapé, güey, hermano. Hay razón, claro, güey.
0: Porque también de manera subsidiaria también se beneficia. No, porque la tapé y por algo, todo el mundo se beneficia.
1: Ahí cuando va a calcular, yo siempre calculo de gente.
0: Pero pe proyecto, corre, coge y la vende de adversario.
1: Claro que va a tener, segunda división
0: de sí, vamos a decirle su caballito de batalla es el tema de los caminos. Yo creo que fue uno
1: de los. Y miramos en una campaña electoral que ustedes acaban, y se han votado y la gente, ¿ves? Es gana. Pero hay gente que no, que va directamente al grano, lo que va a hacer. Ahí pues yo pongo la contrapropuesta. Si la municipalidad no tiene deuda, deuda independiente a su compromiso. Y que tú asumir el compromiso con el pueblo. Porque en Bahía yo había usted llegó no Julano una coloca mi che Julana llegó a costando a Villa Moigue
0: ya ya planilla aquí en Inde Guina porque promete más Guina opinamos ya porque opinaron no y güey no pero un favor de 60 pesos vamos a ver pero oigo y no pedí cuestión no lo mitad entender mi silencio es lectura comprensiva. ¿Entendés hoy? ¿No? ¿Dónde
1: entendés?
0: Bueno, pues continuate. Vale. Pero bueno, de Yuñé, de la figura, de tu figura y lo que querés hacer, sí. Dedicarte principalmente al tema de la ayuda social. A ver, y se pedí, ¿cuál ti no te gusta más? Pero.
1: Ah, en duda.
0: Ya con.
1: Ah, en duda.
0: Ni ande. ¿De cuál dice música? A caballo regalado no se le mira los dientes. Oye, pues otro ya puede otro ya pulo, a otro y alertan de muy cierto lo que dice don Francisco. El candidato colorado se endeuda hasta lo que no tiene, así de sencillo. Coaco ambas hace allá por 20 su captura de pantalla. En caso que se compromete, pues no y no, checo de inventacuri. Nada de.
1: Sí. Bueno.
0: Para avisar a la gente o podía mensaje, pero podía abordar sea o borrar ahí, porque tengo captura de pantalla automática tiene mi teléfono.
1: Sí. Bueno, te explico. Ya continúa, chefe. Esa y captura comprobar la política, ve, mira, mola. Bueno, para que tú van a hay problema. Si sencillamente se va a entender por nada que la gente que tiene diferentes opiniones y vamos a respetar la opinión de cada uno.
0: Claro.
1: Allá donde ya respetada, ya nosotros somos sí. Profesional, nosotros somos gente de familia, de sociedad y somos gente de trabajo. Vaya, yo respetar. Somos constructores de la democracia, somos luchadores de la democracia.
0: De la libre expresión, allá.
1: Claro.
0: Vaya, democracia para el libre pensamiento.
1: Ambas te cojas, vayan de ella a defender.
0: No,
1: de, a con ella censurada.
0: No, no se puede.
1: No,
0: no se puede. No, y nada. A ver, copicemos,
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0: Don Francisco,
1: esta parte yo quiero terminar.
0: Sino, porque tenemos ahí el aplauso.
1: Bueno, para terminar, no, amigo, muy la tema, ella de Medima, de Juana, la nivel política, mola, oye, güerovia. Primero, la hora de candidato, los partidos políticos y organizaciones sociales de Carapeguaba. Yo invité a Mendie. Allí va. Ubey, apoyamos yo comerciante. Comerciante, pues ah, pues ya soy empresario.
0: A la Colorado, una franja.
1: Vamos a ir por esa parte. O apoyamos a su vez ganadero. O trascender la frontera. Pues cada pegüeño residente en Buenos Aires, en Ciudad allá, o Juan Huense y Cueco coordinar viaje, o Juan Huabotas y güey. Eso porque ella goza de confianza de la gente. Pues sábado pasado, señor Juaná, de Cueco, papá Enrique era empresario, ¿dónde?
0: Sí, ojalá,
1: empresario alemán. Polaco, o lo imagen de escuela, que en quinta la soñaba, lo imagen de escuela, la entrevista, lo ya por la charla, ore en dulja escuela, ja, oro en duda de hecho de escuela. Upey, o se ubica y dijo ella, ja, amo, va chico, esto lo va a ir, hermana, ve barcito, ve, para ver igual, vaya.
0: Lilo, ve.
1: Bebé, ojo, yo que todo decir una hora y media lo charlan, ve acá tú pon a Otomás Anguajico y la parámetro, o sea que hubieras Anguajico que repetir resultado, va a espiar y para, pero desarrollar por año 10, tranquilo, por año mongueta.
0: Es decir, que hoy pendiente,
1: ya hoy más confianza, o sea, confianza. La,
0: la, bueno, en todos los casos, seguramente va a invertir tanto día yo.
1: Claro que va a invertir, pero hoy anda ahí, la va a invertir la plata. Ahora, ¿cuál es letrado? Ojalá, son gente de.
0: Inventación de seguridad jurídica.
1: Completo, no, acuerdan todos aceptar la.
0: Alguna contrapartida.
1: Instituciones corruptas, ¿cuándo aceptar? Esa es la primera, el primer obstáculo que vas a tener.
0: Pero tampoco podemos prejuzgar en el sentido de que no podemos decir que la administración, por más elementos que vos arrimes sobre Moisés, tampoco podemos prejuzgar que
1: no, va a ser no. Corrupta. ¿Sí? No, pero el sistema, pues así viene. El sistema. Mola, tema ahí. Nosotros ya empezamos a demostrar confianza a la gente. Por ahí trasciende nuestro sistema de hacer política, Gilberto Rufinelli.
0: Bueno, don Francisco, vamos a ir a la pausa y luego quiero seguir hablando contigo, pero ya que hables ya directamente de lo que es tu proyecto concejal de Carapeguá. Tú estabas. A la pausa y volvemos.
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10: La radio te informa la hora. 17:07 minutos.
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0: Bueno, volvemos al programa. Transcurrieron 16 minutos de la hora 17. Seguimos aquí en compañía de don Francisco Ayala Florentín, candidato de la lista 2, opción 8 para la Junta Municipal. Don Francisco, vamos a hablar en términos coloquiales.
1: Sí.
0: Ya veo para ver, ya este va en delante promesa al pueblo carapegüeño, en general, la hemos hecho la Junta.
1: Bueno, antes que nada, Gilberto, ya cuidado, la ñan de recursos genuinos. Va, ese ya cuidado, vea. En primer lugar, no ya permitimos ahí la oñemboya o ahí la torta. Ya procurado oñemboya o, ja ojo, tú y Chávez en la zona más de protegido, te ve ya Mondota. Ahí voy,
0: Balanza de la prioridad.
1: señor.
0: La balanza de las prioridades.
1: La balanza es la prioridad. Salud. Salud, por ejemplo, allá. A Pepe ya hemos dotado unos cuantos, está Pepe unos
0: Pero
1: cuantos.
0: salud, viste que está. La salud, por ejemplo, la ley exige el monto antes de ser transferido. El porcentaje de los ingresos corrientes.
1: Perfecto.
0: UPA, ley de pues, UPA,
1: Sí.
0: no, mítame. A ni pe yela, ni a tu mañana pe cumplir porque la ley hoy te impide.
1: Claro, entendés, pero ahí entra a tallar el función,
0: La función
1: la
0: es.
1: función del concejal.
0: Sí, pero la justamente hablando de
1: La
0: funciones,
1: bueno,
0: las funciones municipales pe
1: pero que
0: no.
1: sea, pero que sea 30 millones. Pero
0: No.
1: que sea íntegro.
0: Sí, pero viste que
1: Vamos a
0: establece
1: cuidar, vamos a
0: un
1: cuidar.
0: porcentaje. La ley establece porcentaje.
1: Yo entiendo eso, pero yo lo que vos no me entendés, si la ley te permite 30 millones, bueno, que sea íntegro la compra de los 30 millones.
0: A entender,
1: ¿Se
0: esto es
1: entendemos?
0: puro poranga,
1: No, no, estoy
0: optimizaciones.
1: yo guapaja, estoy yo a lo justo la peare.
0: A través del Consejo Local de Salud allá.
1: Claro, el consejo, a
0: Que
1: New,
0: preside el presidente, el intendente.
1: el intendente, pero bajo el control de la Junta, con la voluntad política, de controlar, vea. A Neo, oye, yo igual vamos a 7 millones de pesos, yo voy a figurar 30 millones de pesos, da igual,
0: Ah, pillá, pillá,
1: ni me
0: pillá.
1: por ahora, ya te imaginas, ya.
0: ¿Sí?
1: Y bueno, también a través del Consejo de Salud se puede controlar, ¿cómo se dice?, la farmacia social. Porque el intendente tiene que poner el modelo que él quiere en su ciudad. Y tiene que ser adecuado mínimamente los prioritarios de la salud para nuestra gente, esa parte. Y la segunda parte, el tema de camino. Te verán de.
0: Pepe,
1: Uperica, tú me desembolsa,
0: ella de la de extremista, porque mi otro vos promete hoy el oro y el moro que pegamos, andé solamente dos cuestiones.
1: Dos cuestiones, que no sea política social, en zona productiva. Zona productiva, yo le voy a acompañar a la gente. Le voy a acompañar. Lo ya apunta a la organización, lo ya apunta a la comité, en forma gradual. Primero nos da la calidad. Ellos ya saben la cantidad. Los procuradores nos es la calidad, o pega tú, los procuradores nos es la cantidad a cantidad media.
0: Producto, vamos a decirle que se
1: Cualquier que sea papa, tomate, heredia.
0: la indumentaria
1: Las escuelas,
0: ya
1: oye,
0: capacita la
1: las
0: indumentaria.
1: escuelas, oye, Caseja, Agüereco, por ejemplo, técnico agrónomo, ingeniero agropecuario,
0: Ustedes que problema de
1: ingeniero
0: poco con
1: agrónomo.
0: la institución del Estado, negativo.
1: No, pero se puede hacer, pero lleva un tiempo porque el tema, el trámite burocrático para traer un
0: Pero de
1: técnico,
0: todos modos, viste
1: pero
0: que
1: tenemos a mano algo
0: los
1: tenemos.
0: gobiernos municipales son parte
1: Sí,
0: del Estado.
1: sí.
0: Ah, bueno, don Francisco, Eremice Petimba. ¿Cómo te di sondeo con respecto a la sondeo de proyección allá de las candidaturas a intendente? En del aire, manejar información de manejar.
1: Bueno, no, no hay información. Nosotros estamos prohibidos
0: Sondeo.
1: de condeo una vez a la semana. Primero por barrio y por compañía. La política me va a poner por seguridad. Y cuando hablan de gente en Baixité
0: Apenas
1: para.
0: me encargaba, pero tenía empresa de pegar la peña para
1: Sí,
0: una escuela.
1: una empresa está trabajando, ¿verdad? Y
0: Sondeo de piña.
1: bueno, Rodrigo.
0: Ambas me la para intendencia.
1: En forma general a los votantes, para votantes de Baixa por un babo. Igual, para cuya Opama. Ya, pues ya la gente, pues yo definí más, 90% de la decisión del electorado ya está, ya me cuente con toda seguridad. Por barrio, Orecán, pero ya atropellaron va por animal, o sea, ya hay que tomar chau, pero ya pues ahora se andó un bobo para Upi, Upepe. Entonces, para ir asegurando ya el triunfo allá. Entonces, la Roy por una vez, pero yo retiras a Royuro a atacar, pero Roy me pone una vez agua. En forma general, Roy me pone.
0: En términos porcentuales, vos la ventaja.
1: Sorprendente, sorprendente porque generalmente obero oye roñe pues en la día de voto
0: Bueno, pues en toque la mitad, esto es, yo no lo digo, lo dice el candidato a la Junta Municipal, lista 2, opción 10, opción 8, mejor dicho, don Francisco Ayala Florentín, Yuruy Benduta, no, soy yo. No me crean a mí, Diego. Es una cuestión de
1: sí,
0: creerlo, ¿no? Puede ser también. Y te digo, expresión de deseo. Bueno, pero yo.
1: no importa.
0: Vaya,
1: La opinión es libre.
0: hacete cargo.
1: Hacerte cargo. Bueno, son las 8 porque el chavo del 8 y que se lo está ya. Listado, opción 8.
0: Pega tu opción 7.
1: Michira, si me permite,
0: Sí,
1: te cuento.
0: desarrollando.
1: Nosotros generalmente arrancamos 24 o 22 abajo. Llegamos para el día de las elecciones, en la encuesta. Llegamos.
0: Peñe por un 24
1: O
0: puntos
1: bajo,
0: abajo.
1: o abajo, o 22. El caso de Juan Abreu, lo de pasar, nosotros llegamos 22 puntos abajo. Terminamos con 3 puntos. Terminamos con 3 puntos abajo. ¿Ya? Así fue.
0: Acuán
1: Jacobán Abreu y me, por primera vez, lo di 0 a 0. 7 puntos en Mejía Arícora.
0: No, pues yo
1: 7
0: una pimienta
1: puntos.
0: 0 a 0, una pimienta empatada, otra cosa la 0
1: No,
0: a
1: pues,
0: 0.
1: ¿cuál iba a este
0: No,
1: hijao?
0: no, pero
1: Un bota
0: según
1: ahí que dice la G, nos
0: encuesta.
1: están bajando.
0: Bueno,
1: Siete
0: ahora.
1: puntos y me hay Erico, hermano.
0: A nivel
1: Con
0: general,
1: a nivel
0: la
1: general.
0: candidatura de Juan Aurelio está por
1: Juan
0: encima de
1: Abreu,
0: Moisés Pinto en las 7 puntos, ¿ves?
1: sí,
0: Según la pendeja
1: hay
0: encuesta.
1: algunos locales electorales, es sorprendente.

0: para intendente de lista 2, opción 8, Francisco Ayala, San Francisco. Vélez, allá farra. Doble la farra. Gracias, don
1: Luis. Claro, don Francisco, ella pone la invitación a todos los candidatos. Mañana probablemente va a venir un candidato a la Junta Municipal, sí, por la lista 1 del Partido Colorado.
0: Perfecto.
1: Ah, me votan de hecho aquí.
0: Dale, claro, claro, y por de entrada más gente, como comunicador social debemos ir al tanto a la gente y que todo eso, hoy cuando conoce lo mitame la madre pa botada ya más
1: todo el día con año, sí. Y lo
0: bueno, este señor importante por último y miramos la PP de Mayamos Heinajo, así nos invita cordialmente lo mitame la o mi jamás participar la del 4. 49% de la mitad de la votación en las últimas elecciones. Me dedico a poner a manejar la encuesta, a manejar la estadística. A invitar cordialmente a la gente que vengan a votar, peyulo mitad, para allá fortalecer la democracia primero. A llegó a entender, va a la mitad, hablando José Bello, talla, porque hoy la desconfianza total de la clase política. Y eso es lo que nosotros queremos recuperar, este grupo de gente que apoya un proyecto nuevo. Ahí votar la gente,
1: las últimas elecciones me atan de datos precisos. Ya,
0: bueno. 49.7.
1: Bueno, no hay cuál poner, ¿dónde datos precisos? Y 7000 votos, 7038, 7038 votos.
0: Pero ese es el resultado.
1: Obtuvo el ganador, Luciano Cañete.
0: Sí, ese es el resultado.
1: 6135. Juan Aurelio Bobadilla. Sí. Y Nelcy González Genes.
0: Sí.
1: 1637.
0: Ya
1: no, ¿qué tal, gente? Hermano, bueno, a ver, no sabe, no responde, es decir, voto nulo 1%. Upeando en la en número. Votos a computar, falta 1%. Antes. Ya topa, AP en total, está en Dembo, upa. 8 más 7, 15 más 5, 20. 5 más 6, 11. 8.
0: 1%, ¿cuánto se explica tan Dembo? Es completo.
1: 13.810 votos. 14.000 votos.
0: 14.000 votos.
1: Oye,
0: vota. Dejamos Villar con la padrón, pues bueno.
1: ¿30.000 o menos? 50%.
0: No, menos.
1: 49%.
0: Eso es correcto.
1: De valera. De ahí, valera.
0: Ahí está.
1: Es manejar las estadísticas.
0: Ah, bueno, allá hay votado la gente de Bogotá, pero hacia la lluvia, vean. WCB y vota la gente porque hoy de contento de la clase política porque y ya pulo mitando cumplir las promesas, o ya por promesa cumplir.
1: Pero, y razón ahí, porque.
0: Y razón la
1: lluvia, pues sí. Nieto más por aludido, pues es. Primera vez la hace y mil de contra. Y razón la oye. Oye, excepcional, güey, la
0: claro.
1: Clase política. La clase política está aplazada en este país.
0: No, llego y me totalmente. Ya tengo víctima y llamando a usted, ¿ve?
1: ¿Ande Correlí? ¿Ande Correlí? Se como libera la cueva y yo libera. Híbrido, un barete.
0: ¿Te hace Correlí?
1: Híbrido.
0: ¿Ya te ha pegado? ¿Ve?
1: Ah, no me
0: pega,
1: eso,
0: güey.
1: Híbrido.
0: Hasta ahora.
1: Tampoco. Los partidos tradicionales. En vez de ser útil a la patria, utilizan la patria. En vez de servir sanos intereses nacionales en el gobierno, hacen que el gobierno le sirva a ellos. Recuerdo más para ahí, Eligio Ayala.
0: Sí, señor.
1: Recuerdo más años, para 1915. Por eso yo siempre hablé de la transversabilidad de los problemas que tenemos en este país. Pasa por la cuestión cromática y el tiempo.
0: Sí.
1: Otra vez a país.
0: Claro.
1: No es solamente atribuirle al Partido Colorado ni al Partido Liberal.
0: Claro.
1: Pero bueno, en este caso hablaba de dos partidos tradicionales.
0: Sí.
1: Don Francisco, se lo doy de dudas,
0: hermano. A la puta de semana.
1: Palabra final.
0: Agradecerme. A invitar una vez más la invitar y capturamos la Yaño Pustivo Mila Cuarto Oscuro. Lista 2, opción 8. Pembojazón, si la vende voto, lo instan ya. Algunos que otros Yaño Monqueta personalmente. Van a seguir Tajo, Coca.
1: Oye, están de campaña.
0: Allá, puta, con Ache Viru, vieja, tena. Con Ache Aguatajina, que vive el mercado, Yerena, Majiti, mercado, de Joy y Machelo, y y abajé ahí, y al lunes pues a ver si yo permite y meta mercado baño que está en 10. Millones de gracias, Gilberto Rufinelli, me enseñó a tan de esa fuerza.
1: Igualmente, gracias, mi querido. Antes de ir a la pausa, quiero

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1: Bueno, volvemos al programa. Ya son las 17:39. Qué difícil es hacer política en este país. Difícil porque nuestros problemas son estructurales. Y cuando digo estructurales, señores, me refiero a algo. Voy a hacer una suerte de comparación o paralelismo. Metí comparaciones ya, puta. Japo, treíos la viene el problema. Jamón, es la Japo. La tabupe, que no considera siquiera la posibilidad de poner en primer lugar al combate a la corrupción, sino que de manera serial, somos cómplices. Y me incluyo, pero por lo menos yo trato de hacerle entender a la gente que tenemos que combatir nuestro principal problema. Es como ocuparnos por un pequeño, un piquecito que tenemos en el pie y tenemos un problema cardíaco que es notorio. O la presión que está a 18, 15. No te preocupas por tu presión, te preocupas por tu pique. O entra una manada de conejos en tu patio y te preocupas por la manada de conejos y entra una manada de elefante que hace puré con tu casa. Así misma es la comparación. Nos ocupamos de cuestiones triviales, pero no nos ocupamos por lo que realmente nos daña a todos, que está destruyendo nuestra casa grande, que es nuestro hermoso país. Hermoso hubiera sido, mucho más hermoso, si no hubiera existido tanta corrupción y tantos corruptos en este país. Pero corruptos y no macana. Pero son grandes señores ante la sociedad. Y es difícil, dificilísimo este. Le escuchamos al presidente de la República con su discurso ante las Naciones Unidas, que somos no sé qué cosa, que cada vez estamos mejor. Pero ¿quién carajo pico le crea a este tipo, señor? De tarobón, ya no se puede aguantar semejante disparate. No, a muchos les gusta no llegó lo que dijo. Pero una cosa es lo que dice y otra cosa totalmente distinta es lo que hace. No, que se sustenta el progreso en la macroeconomía. Pero ¿qué carajo le importa? Yo creo que definitivamente no se da el derrame de la macro que llega a la micro. Llego siempre a... A mí no me incomoda que la gente sea rica. Pero quiero que el pobre deje de ser pobre. Pobre franciscano. Pero no entendemos ahí. Y lo mitad, vea. ¿Qué me dice acá? Bueno, yo le voy a comentar quién dijo, o vos vas a decir. Gran cierre de campaña, y ya ve Tommy Galloso publicado en su página de Facebook. Cierre de campaña lunes 28 de septiembre, domicilio de Rubén Galeano, 19 horas. Juan Bobadilla, intendente Rubén Galeano. Concejal, lista 2, opción 1, Rubén Galeano. El candidato a concejal Rubén Galeano, lista 2, opción 1, invita a participar del gran cierre de campaña con la presencia del diputado nacional Jorge Ávalos Mariño. Lunes 28 de septiembre. Hay otra invitación también de una suerte de cierre de campaña también de una candidata a concejal. En este caso, la señora Graciela Benialgo. También. ¿Ayer? Graciela Benialgo, cierre de campaña, no sé qué cosa. Vamos a hablar con la gente que está en conocimiento de este tipo de información. Y para ello recurrimos a nuestra politóloga local, Viviana Martínez Canosa. Hoy contó la cierre de campaña, por un lado, de Rubencito Galeano y también de Graciela Benialgo. Y van a estar presentes también los dirigentes del Partido Colorado. ¿Qué tal, Viviana? ¿Cómo te va? Buenas tardes.
2: Muy buenas tardes, Gilberto, para vos y para toda tu mayoritaria distinguida audiencia de esa radio de dos pilas que nadie escucha.
1: Nadie escucha, lastimosamente. Me voy a cortar las
2: Lastimosamente.
1: venas. Viviana,
2: Cortarte las venas y los huevos. ¿Qué pasó?
1: bueno, cierre de campaña.
2: ¿Dónde pegó?
1: Por un lado, el Partido Liberal, Rubencito Galeano, mi amigo, el 28, y creo
2: Sí.
1: que coincide con la fecha del cierre de campaña de la candidata a concejal, Graciela Benialgo, con la presencia de los dirigentes del Partido Colorado. Me supongo, ¿eh?
2: Ajenos, ¿está bien?
1: ¿Está bien?
2: Está bien. Todo suma, dice que todo suma. Ah, pero en política no tuvieron en cuenta algo que dice Nicanor, suma cero.
1: Suma cero. Bueno, esa es tu opinión.
2: El suma y cero, suma y cero.
1: Bueno, decime una
2: Pero
1: cosa.
2: eso es Nicanor.
1: ¿Vos tenés alguna información sobre los sondeos?
2: La verdad que no. Me dijeron lo una gente que yo me dijo que esa encuesta jamás se hizo.
1: Pero ahí está a 10.000, a
2: Y
1: 10.000
2: si
1: ya integrado.
2: ATSMIT, una funcionaria de ATSMIT que está ligada al noveno departamento, dice, no se hizo. A la pucha, le dije,
1: Estrucha,
2: ¿cómo que
1: entonces,
2: van
1: pico.
2: a así? ¿Cómo van a así exponer la firma de la empresa? Dije.
1: Y es lo que yo digo, me llama poderosamente la atención. Si se entera ese
2: Sí.
1: señor, le va a denunciar a los responsables.
2: Pero tiene que denunciarle. Y también la persona que dice que nunca ellos realizaron, también debe proteger su empresa, digo yo, su lugar de trabajo y decir, nosotros no hicimos esa encuesta.
1: Fíjate, ahora acaba de comentarnos el candidato a concejal por la lista 2, opción 8, don Francisco Ayala, que ellos tienen otro inclusive que es superior a los 3%. Me habla de 9, creo, o 7. Hey, Picoraje. 7% arriba, Juan Aurelio.
2: Y la verdad que
1: Fíjate, tuvo
2: no pude
1: depresión de decisión de
2: escucharlo,
1: ahí, Juan.
2: pero el termómetro en la calle, lo que es una encuesta, el hablar con la gente, saber escucharlo un poco te da ya un parámetro. El quinelero, el que vende CNT, el mecánico.
1: Yo creo que la gente ya está definida. Yo creo que ya prácticamente ya no va a cambiar nada.
2: Y sí,
1: Y para mí, te voy a ser
2: esperemos
1: sincero,
2: que.
1: para mí, yo no me voy a respaldar ningún sondeo ni nada por el estilo. Es una moneda al aire. Para mí,
2: ¿Cómo
1: personalmente.
2: cara o cruz cae?
1: Claro, Cruz, ya te digo, ya para mí es una moneda al aire. Yo no me voy a guiar por los dime y diretes ni por las encuestas. Yo es una opinión mía, lógicamente. Yo nada y mago ni adivino. Pero para mí es una
2: Claro.
1: moneda al aire. De igual mago por la
2: Sí,
1: ganata.
2: todavía hasta que llegue el día de el 4 de octubre y yo creo que pasando a estas horas ya noño un huepotí manecilla pero noño muñamba algo va a pasar o se acepta los resultados.
1: Sí, pero hay unas cuestiones que, vamos a decirles, si hace un análisis criterioso, va a mejorar sí o sí su performance en todo caso, Juan Aurelio. ¿Sabes por qué? Por la cuestión sencilla de que se suma a alguien que tuvo 1.637 votos a los 6.135 que ya tuvo.
2: El grupo de González Quintana.
1: Sí, pero te digo, acá está. 7.038, don Luciano Cañete. 6.135, Juan Aurelio. 1.637. Sumar los 6.000 más 6.637, ¿quién gana?
2: Nosotros estamos diciendo que el piso nuestro va a ser 10.000 votos.
1: No puede ser, Villana. ¿Sabes por qué?
2: No, pero ahí
1: 13.810.
2: ese es el
1: 14.000
2: objetivo, ese es
1: votaron.
2: el objetivo.
1: No, votaron
2: 10.000 votos.
1: 14.000. No llegaron a 14.000, llegaron. ¿Y cómo puede ser que ahora 10.000 votos solamente del Partido Colorado?
2: Y esa es la. Yo te estoy repitiendo nomás cuál es
1: Entonces,
2: la base.
1: el porcentaje
2: Si se
1: de
2: está por, se
1: participación se va a disparar.
2: está delineando.
1: Se va a disparar, sí, se va a disparar, va a ser mucho más.
2: Y eso es lo que se espera, que haya un movimiento sísmico telúrico y no visceral, y
1: Ya.
2: ahí listo, se sale.
1: ¿Viste? Ese material que te envié, ¿viste? Nosotros nos preocupamos, acá nos peleamos por el tema del municipal, veamos, y el mundo está en peligro. El
2: Sí,
1: mundo.
2: vi.
1: Pero, mira, según este periodista, Eduardo Feisman, de la Argentina, alguien le facilitó un dato que probablemente el conflicto entre Ucrania, Rusia y Irán y pito y flauta va a generar la Tercera Guerra Mundial. Uve
2: Exactamente,
1: ya
2: eso
1: pa
2: estuve
1: córneme.
2: mirando. El nuevo blanco de Rusia sería Polonia.
1: Polonia, ya
2: 20,
1: declaro te amo y
2: 23
1: va.
2: mil, ¿cuánto? 20, 23 millones del Oriente Medio contra otros países ahí para destruirse entre ellos, bárbaro.
1: Fíjate, Polonia era
2: Eso quiere decir.
1: parte de la Unión Soviética.
2: Sí,
1: Y también
2: parte de
1: la
2: la Unión Soviética.
1: Alemania, creo que es la Alemania Occidental la que era parte también, ¿verdad? La pequeña Alemania. Pero que es importante
2: Ya te digo.
1: por la calidad de científico que tiene, ¿verdad?
2: Sí, la guerra de los drones. Tan dron porque mi no fue a pelear a favor de Ucrania y salió costando 30 millones el chiste porque teníamos que hacerle venir como sea. Llegaron y vienen en el primer enfrentamiento, muere ya un paraguayo recibiendo un balazo, el hijo de un general en la cabeza.
1: Me voy, pinta que me
2: Tuvieron
1: voy.
2: otra
1: Pero bueno.
2: intervención.
1: Ya, sabes que tenemos 2 minutos nomás ya, Viviana, y
2: Y
1: volvemos
2: bueno,
1: a la política criolla. Carapeguá.
2: Anina, ¿y por qué digo que
1: Carapeguá.
2: querés volver a la criolla y otra vez? ¿O qué pa' querés que yo diga?
1: ¿Qué opina Minden? Tengo
2: Yo
1: adherente
2: conozco y
1: de
2: nada.
1: la lista
2: Yo
1: 1.
2: conozco nada.
1: Vocera de la del proyecto Moisés Pino. La estoy con David.
2: No, yo no sé. Yo me voy solamente jueves y viernes y muchas cosas no sé. Hoy hay Zumba.
1: Zumba.
2: El que está organizando la concejala Rosa. Pepa Gamina, chuve y sueldo, lo mitad. Estamos en plena campaña. ¿Cómo que no van a pagar el sueldo, Luciano Cañete? Páguenla. La dieta a los concejales. Justamente es la concejala Rosa Victoria Ramos la que organiza Zumba hoy. Y luego se irán realizando algunas inauguraciones de algunos pequeños parques en algunos barrios de la ciudad.
1: Qué bien. Y bueno, datos importantes que hace que la gente se entere a través de este medio y este programejo de cuarta. Te agradezco, gracias por
2: De dos
1: tu
2: pilas.
1: tiempo. Nah, te agradezco por tu tiempo, señora.
2: Gracias a vos, don Rufinelli, y permiso para saludos para toda la audiencia y estar prendidos de la programación de la lista 1, ¿verdad? En donde ellos sabrán más y contarán más actividades que a realizarse.
1: Te agradezco.
2: Teipurucá, que ocupé el tractor, a mi peyón ahí, a otro lado, va po.
1: Vaya, voy a traer todo el pico.
2: Happy tractor ya yoguá, tractor de juguete.
1: Me
2: Oye, ahí la tractor de ella viene, charlar de
1: mensaje
2: corripante y
1: subliminal a
2: curú y
1: pijama, a
2: la
1: pijama, a
2: de
1: pijama.
2: tractores.
1: Te agradezco, gracias por tu tiempo, señora.
2: Chao,
1: Chau,
2: chao.
1: chau. Bueno, cerramos el programa del día de la fecha, no sin antes desearle. Espera un poco qué dice acá. Hola, don Rufinelli, dice. Zona de San Roque González de Santa Cruz, compañía casi Cuasatí. Lado hoy tenía conflicto sobre un señor de ocupación de una tierra o propiedad que alambró hace poco y amenaza con machetear a cualquiera de con los vecinos del lugar, pero otro vecino fue a sacar todo su alambrado porque no puede pasar con su moto, carro para trabajar. Todos los vecinos le culpan a una tal Susi. Sale a favor del señor que alambró una propiedad de él ahora. El caso está en manos de la justicia. No sé qué acción tomará la fiscalía o el juez de paz. Y sí, es su propiedad. ¡Hola, Ambracuayo! Bueno, cerramos el programa del día de la fecha, no sin antes desearle un feliz día, un feliz resto de jornada. Será hasta mañana, Dios mediante.
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11: La radio te informa la hora. 18. Un minuto.
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0: Audiencia mayoritaria de Radio Carapeguá 90.5, oye, me llamó Año en Die a través del espacio exclusivo de la lista 1, Carapeguá querido, Carapeguá trabajador, y todo el gran equipo, por supuesto, de la lista número 1, junto a Master DJ, hoy Basílico, nuestro querido amigo Huevín, nos acompaña ya en los estudios de la radio. Estamos en este espacio exclusivo de la lista 1 de hombres y mujeres de bien del pueblo que se une a este gran equipo, porque la lista 1 está hecha de no de promesas sino realidad. Está hecho con la gente, gente de trabajo, gente que madruga, gente que suda la camiseta por tu familia, hombres y mujeres que tienen nombre, apellido, barrio y compañía, gente que vos conoces, gente que te saluda en donde sea, y marca una diferencia ya abismal, por supuesto, para estas elecciones del 4 de octubre. Así que, queridos maestros que educan a sus hijos, los agricultores que conocen de tierra, las madres que saben lo que cuesta criar, jóvenes que quieren un futuro mejor y quedarse acá, no migrar en la capital del país, ni tampoco migrando en otros países. Hay hombres y mujeres de bien que vienen a servir en este gran equipo. Mate, ¿cómo imaginabas, Cívico? El placer de saludarte, ya todos con el equipo del ingeniero Moisés Espínola al frente, un ingeniero honesto, trabajador de palabra, y todos los candidatos de la lista 1. El pueblo sabe que esta vez es diferente y ya el cambio se instaló. Mate, ¿cómo imaginas, Rodríguez, de saludar a donde debe? A la oyente escuela, y nada, ya pisa caña de envía por el Basílico.
1: Muy buenas tardes, apreciado correligionario y correligionaria de Guajay, se pues yo pude ganarlo, ya de DJ Aquino, ve. Jamás ya pude sacar con programación la lista 1, la lista ganadora. Ya es de y a mí me interesa, me habla el 4, este ya yo falta 11 días de más. El pueblo ya está preparado.
0: Decidido.
1: Decidido, o jamás se va a depositar por la lista 1 para llevar Moisés Espínola como intendente de Carapeguá a Nalo.
0: Así mismo, y cuando el pueblo oye decidí de la unidad, a veía el pueblo oñe uní a hombres y mujeres de bien, o elegí la lista 1. Por eso es importante, Basílico, allá añe sumá, añe uní, añe y membaité, pues. Así que ya está ahí para el tema. 4 de octubre, marcar lista 1, marcar los hombres y mujeres de bien, porque el pueblo se une y Carapeguá gana. Pero la importante, allá Pepe Temo, y la decisión ya está tomada. Mucha gente ya se están uniendo a este gran equipo. Me imagina en un tiempo donde éramos 8 pellejes y apostar la programación radial y las distintas publicidades. A pellejes preparamos el 4 nada, ¿no? Porque ya lo invitamos.
1: Pues sí, los amigos, la gente no ya hoy más bien de preparado anticipadamente, porque está la gente ve la Carapeguá o tú sabes, porque demasiado cosa y ponemos a la ciudadanía, porque ve alcantarillado o pago esta empresa chamión ya o humana. 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
0: Así
1: el
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0: 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Batecoa Javier, buenas tardes, el placer de saludarte.
2: Muy buenas tardes, Arnaldo, buenas tardes, don Basílico. Buenas tardes, Master. Buenas tardes, ciudad de Carapeguá, Cuñacaraí, Caraiscuera, Mitanusuya, Pisacaña, en la programación de la lista número uno, la lista ganadora. El ingeniero Moisés Espínola está encabezando este gran proyecto que estamos llegando ya a su fin de este trabajo. Arnaldo Basílico Samuel, el 4 de octubre, con una gran victoria de la lista número uno, con una gran victoria de la ciudad de Carapeguá. Porque Carapeguá lo ganó de Agina a veces y Jason Basílico, el ingeniero Moisés. Ingeniero Moisés, ve. Ojalá está trabajo. Está ahí de vea, porque emitaron su vea, pues ya llevo viaje, se upe upi, y mendieja la ciudadanía en general, la mayoría, o invaitema con la lista número uno, con el ingeniero Moisés Espínola.
0: A pesar de usted, Javier, es importante, ahí está, está una apota, pero hoy preparado, pero es importante, ¿a llevo Basílico?
1: Pues ahí está, Arnaldo Samuel, ha venido. La oshakata, la incapacidad, la y semilla o semilla, pues, la Moisés Espíndola, Pepe, después el 4 o cochesata, porque el pueblo, la yo veo más, el pueblo, o jota, sí, Moisés, ja, está hoy entenderá, jota, deposita por la lista 1, lista 1 para. Intendencia municipal.
0: Así mismo es.
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0: Así mismo, bueno, lista uno, ingeniero Moisés Espínola, intendente Carapeguá gana, lista de concejales en la opción número uno de esta lista uno, Pedro Espínola, opción número dos, Francis Román, opción número tres, Daisy Patricia Gil Romero, opción número cuatro, Carlos Apito Ojeda, opción número cinco, Rosa Ramos. Opción número 6, el joven Adrián Brites. En la opción número 7, Hugo Cuevas. En la opción número 8, Derly Zárate. En la opción número 9, Darío Espinosa. En la opción número 10, el profesor Ederson Peque Centurión. En la opción 11, licenciado José Acuña. Y en el 12, Venancio Rolón. Yahuerecoina, 12, equipo selección. De primera para este gran desafío, así que yo pienso que las hijas a las 9, 10, 11, hay que tuña completar los 12 ahí, nada, hoy que está la, ya me acompaña al ingeniero Moisés Espínola, este gran equipo, por supuesto, de primera, oye, ahí juega, oye, güero, joría, y trabajo por una, y confiable para ser nuestro representante.
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0: 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Bueno, Radio Carapeguá, el espacio exclusivo de la lista 1, gran maratón benéfica, beneficio de Isaías Pino Díaz, para ayudar los gastos de la cirugía para una colocación de una prótesis en la cabeza. Sábado 3 de octubre, colecta en la Plaza Generalía de Carapeguá desde las 8 de la mañana. Tu ayuda hace la diferencia, sumate con tu colaboración. Así que fuerza para Isaías Pino Díaz, y metas en Dieina en la Plaza General Díaz. Hay que tomar esa ya acompañada a nuestro prójimo, a nuestro hermano Peao Ñandela Yarescoape, Servicio Solidario, mi querido compañero, por supuesto, Basílico.
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1: Así mismo, Arnaldo, don Basílico, y usted te don Basílico la ñandeñe este ve bañe y gusto. 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
1: Sí, señor. 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
0: A ver si te, Javier, muy importante, sí, señor. Veis ahí, ya venimos saco y tema. Yo creo que la ciudadanía ya se decidió a pelar importante. Así que muchísimas gracias. Se saludó entero Beteave, ese abrazo grande a toda la comunidad, especialmente a la señora Aurelia Carballo. O me en la y respaldo a él y apoyo al ingeniero Moisés Espínola. Vete, ¿cómo es?
3: 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Jamás en mi abuela se apoyo. 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
1: Así mismo, Basílico Pesa y Teña, importante la área. Bueno, vamos a compartir la invitación, el respaldo, el apoyo para el equipo de la lista 1, ingeniero Moisés Espínola y todos los candidatos a concejales. Saludo para Adrián Brites, hoy ya podéis recorrer en la zona de Espartillar. Muchas gracias a toda la ciudadanía de esa zona también que se están poniendo ya en contacto con nosotros. Así que compartimos. Jaupeye, Oseguita de Ñaño Monguetá, junto a Javier González, junto a Basílico, el amigo Huevi aquí, apoyando a la lista 1. 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
1: Así seguimos nuestra programación de la lista número uno, de la lista ganadora. El 4 de octubre, Cuña Caraí, Caraí, Mitaru, Sucuera, Ñime, Haya, Ñande, Taba, Carapeguaya, Jaijúa. Ya hipotaba progreso, Ñande, Taba, Carapeguabe. Ya esa, Ñande, familia, Cueraré, por lo menos colegio, o Ujangua, Ñande, amo campaña, ya era con Ujangua, tapé, todo tiempo, ya conseguí Ujangua, su escuela, ve Camila, ya, y Catujas, Ñamo, ya potala, y Catúa, y meta cerca de la gente necesitada. Ese es el proyecto de nuestro querido proyecto de la lista 1 que encabeza el ingeniero Moisés Espínola. Y amigos, tenemos una visita espectacular acá en los estudios de la radio. Está con nosotros ni más ni menos el futuro intendente de la ciudad de Carapeguá, el ingeniero Moisés Espínola. Muy buenas tardes, amigo querido.
2: Muy buenas tardes, apreciado Javier, apreciado compañero Basílico Barros y a Master DJ. Master DJ, atento, Neo. Bate, ¿cómo vas, Silgo Yeme? 100%.
3: ¿Qué hago, vea? O sea, mío, haciendo donde una palabra a mí, antes dirigí la de palabra la ciudadanía, sea más intendente, pero. Y oye, legitimante de la como intendente el 4 de octubre, amigos, todo legitimante de la gente para ser intendente Moisés. Ojo, estaba depositada la gente el 4 por la lista 1 y 14 de que conocí ñandela intendencia municipal y 14 con ñande estaba con llamó tú sabes, llamó puma vez. A la ciudadanía a donde ir, porque hoy esperanza la gente se ha correjado y haya pujado de campaña línea 11 y voy a correrlo y tapa una pujando y hoy quiero ya ver mi tacaria porque mi tapajú y guapo o demostrar la o ya posejamba de ponerla y pueblo de Moisés.
2: La gente, apreciado Basílico, te dice que está esperando el cambio y la reconstrucción de Carapeguá. Pesa y de la mitad ya.
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3: Sí.
2: Jaumía entero vetea de punta pértico dice de que realmente quieren que haya el cambio en Carapeguá. 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La cambio con la persona, ve. De que tú cambia 7 color distinto. A nunca ne seis campeón. 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El cambio, la problema cromático, ya es supe, a Andoñe, M, Añande, ya es supe, la cambio, la color, ve, daipori, la cambio, oí realmente en la persona. Por eso el pueblo colorado, que es mayoritario en Carapeguá, jeta de oí la colorado, jeta y te veo, oí, ja, jeta y te veo, oí la colorado de bien. 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Porque esa escuela nunca nos plantea y BTI situación que proyecte al cambio en Carapeguá. Ellos se dedican ahí allí y era la tipo Mirciada Acosta, dirigente de Agüey, y vamos a este 20 guá. Ahí se ve, se ve Moisés Andulán de proyecto y por 20 y, pero mi gente o mía solamente plantea ñañáis. O di caído 80 años en Bahía y se vaya. 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Nosotros, Basílico, le ofrecemos a la gente proyecto y propuesta. Nosotros queremos que el agricultor tenga producción. Nosotros queremos que el artesano tenga un techo digno. Nosotros queremos que el chico, el adolescente, tenga un lugar de dispersión. Nosotros queremos crear la oportunidad en el Cerro Bogarín para que la gente pueda ir a recrearse. Y amigos y compañeros de otras comunidades tengan un lugar donde venir a vacacionar y a recrearse en sus tiempos libres. Ñandena Yareco y la lugar turístico, güey. Añande Paya Yapona. Cerro Bogarimbe. Ñandenda Yarecoy, identidad. La Ñande fiesta patronal cuera o papareí. Najendubey, naje sacamí a babebe. Y taumiatu millones o monguela y valleve. 7 días de acontecimiento de festejos patronales y hace que haya fluidez económica. O payo lo oye yu, oye disfruta, oye a. Y la juventud tiene oportunidad. La tienda vende ropas. Hace poco le visité a la hija de la señora Ángela González y le estaba contando, este proyecto es inclusivo para todos los sectores, le dije. Cuando yo haga una fiesta patronal de 7 días, cuando el aniversario de Carapeguá dure 8 días, va a generar oportunidad en la peluquería, en la tienda de moda, de ropa como la que vos tenés, le dije. Va a generar oportunidad en aquellos que tienen bodega, en aquellas estaciones de servicio, en la shop. Los hoteles van a inundarse de gente que se va a hospedar. Nosotros necesitamos generar fluidez económica en Carapeguá. La Macatero Cuauru, la plata, el artesano genera la plata, la Ñande productor de cuera de embutido genera plata, peajera mano de obra privada. Pero ¿qué hacemos nosotros como institución municipal para generar liquidez? Esto que te estoy diciendo. Vamos a generar oportunidad para que la gente tenga circulante en la ciudad. Ñande Ñecote tapé campaña, pica tu mamá, las aseo, mujer, pues, Ñande Ñecote tapé por ahí, pica tu mamá, o mi estudiante no falta en examen, ve. 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La cambio, no y ni la color, ve. La cambio y la persona, ve. Deo 700 colores que estoy cambiando a la persona, no marcha y la moneda cambiamos. Ay, la destino de una comunidad tan grande como Carapeguá. Acá, Javier, tenemos que buscar el cambio a través de la persona que le quiera, que le ame a este pueblo y que busque la transformación y la reconstrucción a base de sacrificio. La plata nunca va a alcanzar, no va a alcanzar. ¿Qué tenemos que hacer? Guadanibe, ya estoy pecado, güey. Ya ye por acá. 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
3: Pues ahí te. Samio, sea el momento de intendente, ofertando legitima el 4, lo mitad, o JQ, está y se va a depositar por la lista 1 de Guerra Juan, lo mitad, como intendente, porque hoy, quiero bien de agenda, yo 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El Partido Colorado necesita de nosotros como Colorado, Peñandella y Cote, hacha ahí pe partido, porque a través del partido está, oye, beneficiai. Así es que, Samio, gesta cosa o guayna o esa crédita sea la Partido Colorado, jaupean de. 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
2: Anguirú Basílico y amigo Javier. 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Viernes 25 de septiembre, quinta venialgo, 21 horas. Pepe, tenés ya pitami. 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Be.
3: Sí.
2: Ja, tan, weón, y la alianza. Pero intendencia, ve, o acompañar el proyecto de la decencia, del trabajo, de la dignidad, de la ética y de la mejor propuesta, que es el Partido Colorado. Lista uno. Lista uno, oí y corazón, ve. Ahí se ve, se coja y mía con el partido, y porque nace espacio, ve, a ver, a la celía, el lino viejo, acuéjese. Pero cuando se va a volver con todo apoyado la partido, ve. Anda, hemos ahí de la boca para afuera, sino que haya potas ahí. Porque en Daipori ya es anuate candidato, hija candidato, por amo, y se ya huereco. A felicitar la interna colorada, porque fue reñida. A Pepe Oinlandé, Erea. 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Oh, y crispada la ñana interna. Imbareteja y no. Pero upeado genera oportunidad. Upeado genera esta vez voto. Upeado genera emoción. Upeado genera ejercicio de democracia. Sea Luz cuando lo llevo ahí. Enzo ja Alberto Candiani. 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Yo soy resultado de una elección democrática, donde en la lucha del poder se hizo a través del sufragio, a través del concepto político, o chocar la idea, cuera, o surgió, Pepe, hermano, un ganador, y en este caso fui yo. Y hoy en día estamos cohesionados en el partido, y más cohesionados con la venida de Edgar. Con el acompañamiento de toda la familia venía algo a la candidatura de este humilde servidor. Pero ja de cuera o mi otro cuera, o vete iñe mongueta a te cuatro paredes, o yo javi, uji cuey, javi cuey, ya jana cobo cualo ña ni mala joba mío moí, porque ororo que yen voy chay, pues la partido colorado no me pudo acá mo ay, allá poina cuey cánsame, jacu va acá ya vos saben, guay se de abrir. 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Ñandeo Basílico y ayudó resultado una interna democrática fuerte, donde dio el triunfo el pueblo. El pueblo dio el resultado. No cuatro paredes ni tres ancianos. 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Japeco, con todo el amor y el aprecio con Basílico, estamos haciendo radio y estamos haciendo el acto democrático más grande, que es amarle al Partido Colorado y hablar de la historia del partido, hablar de estos proyectos que tenemos para llevar adelante la reconstrucción, la limpieza de todo el ducto de agua, desde allá de San José, Patito, Jopaitese, completo. El pijama, Vigil, el Carmen, Jueces, completo, limpieza total. Y catujan, ahí se ñaneña mejora. 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Ya retira gratis vila y basura. 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Allá recupera la ñan de cauce hídrico. Humía la ñemonguetana. Ñemonguetana, esa pa espacio de dispersión para la juventud. Ñemonguetana, esa pa ña combatita. Hoy en día la vigiato en las compañías para darle sosiego al agricultor y al ganadero. 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
1: Así mismo, Basílico, cierto, y te la agradezco, amigo, y en el consejo, acuera ya, co 12, titular me mete. A la ñende director técnico a tu ninda ya es la ñende candidato a intendente. Pea o dirigida ñende Pepe Jajapu y Cuericuera ñende jugador, cuera una escuta camiseta por la ciudad de Carapeguá, ya era con un progreso, ya era con un bienestar, ya era con un estamba, es por ñende de Carapeguá, a ver si es que ese amigo ingeniero Moisés Espino le ayudó a demandar zapatos para jurar. Porque en donde estamos hay oficina, hey, a veces vamos a Basílico, vamos a Cuba, siento si no necesitan recorrer por las compañías, por los barrios, en la ciudad de Carapeguá, de San Juan, va en necesidad para hoy, de Jojape, de Catujanguá, de San Amigo, de Monguajé, de Pollo Pun, de Añuaja, PTI, Progreso, ñande está, sea, porque la Carapeguá tuya. Si es que ellos van de zapatura, y Catujanguá, ese recorrer, en la oficina mi querido Moisés Espínola.
2: Apreciado Javier, la tiempo joma de máster allá. 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Bueno, saludo a Ariel Brites. Nos está escuchando en este mismo momento desde Venecia. Ariel está con una tarea, una misión que se le encomendó. Y ahora está por Venecia haciendo una tarea muy importante. Ayer estuvo por Milán. Mañana va a estar por Roma. Así que Ariel, saludo desde aquí, desde Carapeguá. Nos está escuchando él por internet. Ahí dice, qué loco ingeniero. Le estoy escuchando a mi amigo Huevi desde Italia y allá. Así que saludo a mí, señor Huevi.
3: De Ariel Brite. Ariel Brite, se saludó ese pollo pu. Ah, el huevo oré y ponga añande está Carapeguabe.
2: Samio, decirle al pueblo carapegüeño que nosotros tenemos propuestas claras, que nosotros tenemos antecedentes de vida y que queremos hacer bien las cosas, que siempre hablamos de proyectos y un programa para levantarle a este pueblo. El Partido Colorado ha hecho todo lo que tenemos y lo hará mucho más. No tenemos nosotros un director técnico de 90 años. No tenemos un director técnico de 80 años que se dedica a plantar y a sembrar maldad en nuestro pueblo. Nos dedicamos a sembrar obras, a traer logros, a hablar de proyectos importantes. Hay gente que tuvo 40 años el poder y jamás van a encontrar una sola cuadra de empedrado hecha por esta gente. Solamente su discurso es haber traído trabajo para algunos funcionarios públicos. A pesar mío lo mitamba es ointe. A ver, ya del año al año del pueblo obras. Los políticos tienen que dedicarse a darle obras al pueblo para que el pueblo sienta el paso del político en el tiempo. Puentes, caminos, ductos. Niñeja, añamos por al año de valle. Anila ñañe ente ñandera pisa cuere hayayika te arote abaibe hayayika cuento hañañame hayayika ya construí ha ya chamió la 40 años más de mandada a la pueblo me ande a cueja solamente en Yembareí. Es porque el pueblo hoy en día tiene que darle una nueva oportunidad, y ahí en la disidencia, ya lejos dentro de las alianzas, ayúdenle a la compañera Graciela, que acompaña este proyecto. Entre este a mi vota sea la otro concejal o mi alianza, Guario Ia, o mía o pensar a Graciela, que es una persona que acompaña fiel y firmemente este proyecto. Nos vemos todo el viernes 25 a las 8 o 9 de la noche en la Quinta Avenida Algo, para compartir con todos los jóvenes su fecha, su mes, y arrancamos las flores del Taller Potrí con este hermoso evento que vamos a tener del equipo Carapeguá Es Hermosa, del equipo Carapeguá Gana.
1: Así mismo, ingeniero, muchas gracias por la visita, hermosas palabras, don Basilio y doña Ana.
3: Ya le hablamos casa mañana. Ya
1: hablamos casa mañana, de master. Muchas gracias a la ciudadanía. Ah, mira, Chucho, Ever Armoa, saludos desde Asunción, nos está escuchando también por internet el amigo.
0: Miranda también nos está escuchando.
1: Muchísimos saludos, ingeniero, Guajema, la hora. Muchísimas gracias, Carapeguá, por escucharnos, muchas gracias para todos, y mañana nos volvemos a encontrar.
0: ¡Viva el Partido Colorado!
2: ¡Viva!
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9: La radio te informa la hora. 19, 2 minutos.
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Seguimos con más música aquí en el programa.

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1: 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Seguimos con más música aquí en el programa.

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9: La radio te informa la hora. 20 en punto.
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